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Muchas gracias. Gracias de verdad. Empezó esto anoche, sí, hoy. Alucinante, muchas gracias. Estamos presentando Bailemos, el último disco. Y estamos contentos de verdad, por todo.

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0: Muchas gracias por hacernos este sueño realidad a todos. Muchas gracias. Muchas gracias.
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0: gracias.
1: Muchísimas gracias a ustedes y hasta cualquier momento.
0: Bueno, qué casualidad. Ganó la derecha. Pero hay muchos de ahí que... de a poco se vienen, de a poco. Vamos arriba, muchachos.

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0: Bueno, la gasté, ¿eh?
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0: Just wanna have... ¡Qué temones que estamos disfrutando! Muy buenos días, bienvenidos a Focus en esta previa de la nostalgia donde nuestro querido Cami Núñez, responsable de puesta al aire y selección musical, se trajo más de 100 temas del año 55 al...
1: Vamos a ser sinceros, quise llegar al 85 y me empezaron a salir temas, me fui al 90.
0: Ah, bien, 90. Bien, está bien.
2: ¿Entonces me quedé sin nostalgia?
0: No, sí. Del 55 al 90.
1: De 1955.
2: Atenta, Alison Kennedy.
0: Me encantó, así que prepárense porque vamos a tener un día de mucha musicola infernal como merece este sábado fabuloso que tenemos menos un grado de sensación térmica.
2: Te digo que está espectacular.
0: Sí, bueno, pero hay menos, se siente el menos uno, por lo menos, o me vine mal vestida, una de dos, me faltó un poco
2: no,
0: de abrigo.
2: Si estás de Lemon, estás espectacular.
0: Me faltó un poquito de abrigo para estar afuera, pero está divino, 8 la real, y va a ser la máxima, va a ser 9, o sea, vamos a andar así un día donde te tenés que vestir cebollita y ponerte todo lo que quieras arriba, pero hay un sol que estábamos extrañando, así que hay petreles por todos lados.
2: Yo te voy a contar eso, 7 de la mañana estaba en Playa de los Ingleses, playa, con los pies en la arena, disfrutando, amo estos días de frío seco, con ese viento que sentís que te corta el frío, pero tan disfrutable.
0: Claro.
2: Los que están en Punta del Este, acá tenemos al alcalde que hace el programa prácticamente con nosotras, que dice está lleno de propietarios, hay mucha gente, ya, se ve el movimiento desde la mañana temprano, pero la playa está increíble, hay esa concentración de yodo, de salitre en todo lo que es la costa de la península.
0: Hay que ir a respirar.
2: Claro, que como no está húmedo, realmente está bueno, y ese viento, ves un espectáculo diferente.
0: Divino.
2: Es un invierno típico de Punta del Este, así que si ya llegaron, se tomaron el cafecito, pasaron como Lalita Sanguinetti por el Mac Café.
0: Abrazo a todo el equipazo.
2: Bueno, disfruten de dar una vuelta por la península, después nos cuentan porque es increíble.
0: Y mirá si encima ves una ballena.
2: Ballenas.
0: O sea, ¿qué más le podés pedir a Punta del Este? Lo damos todo.
2: Cuando vean sobre la costa, que parecen como unas gaviotas negras, pero gigantescas, que están planeando y barrenan las olas, bueno, eso lo van a ver muy pocas veces en la costa, días como hoy, porque por lo general están en el sur del continente, allá por Malvinas, por Georgia, y acá te tenés que ir para atrás de Isles de Lobos para verla. Hoy están todas en la costa, así que imagínense lo que es el viento, porque son aves que necesitan muchísimo viento para poder desplegar esas alas gigantes. Hoy es un espectáculo increíble. Surfistas, desde temprano, ahí en la
0: Virgen. No me surfeen los petreles, ojo, no se confundan.
2: Conviven. Están ahí esperando a ver, ¿no? Es realmente una previa al 24 espectacular, la mejor.
0: No puedo parar de bailar desde que me senté acá, parezco una loca. Menos mal que nos hacemos videito de acá adentro, porque estoy como... ¿Viste el Duracell, el conejito Duracell? Estoy así, ¿no? Tipo tiqui, tiqui, tiqui, tiqui, tiqui. Bueno, alucinante. Pasaron tantas cosas esta semana. Punta del Este nos sigue regalando instancias geniales. Vamos a tener unas notas súper lindas porque estuvimos mano a mano con Ale de Barbieri, que estuvo de la mano de la asistencial médica en lo que fue el segundo encuentro de este tercer año de Hablemos de las Emociones, un ciclo que está recontra instalado. Nunca vi tanta gente. Había gente sentada en las escalinatas. Así que un éxito. Y por supuesto, Alejandro, que siempre es tan amable, tan cercano, y de alguna manera ya está harto de vernos siempre. Estuvimos con él ahí en un mano a mano súper lindo, hablando un poco de cuál era el tema que él traía esta vez.
2: Estuvimos, bueno, pasaron muchas cosas, como vos decís. Estuvimos en la Intendencia de Maldonado también, acompañando la Dirección de Turismo, porque ahí tuvo una movida súper interesante de poder convocar de alguna manera a todos los que hacen la temporada fuera del verano. Todos los operadores de turismo aventura, de turismo naturaleza, que están tratando de generar una especie de alianza o de red para poder salir con un producto más fuerte desde Maldonado y mostrarle a la gente que puede venir todo el año, ¿no? Lo que decimos hace 15 años al aire, acá los micrófonos de Focus, ¿no? Tenemos mucho para ofrecer, además de estas playas espectaculares que son lindas en verano, también en invierno. Así que, bueno, ahí estuvimos acompañando y compartimos también con el director de turismo cómo se viene trabajando de cara a eso.
0: Y no para, Edgar, no para, la verdad, es impresionante. Bueno, no paran los temones, ¿por qué? Porque se viene la noche de la nostalgia. Y también estuvimos en lo que fue un año más la preparación del operativo 24, operativo nostalgia. ¿Cómo se organizan bomberos, policía caminera, funcionario de la intendencia, policía, para trabajar en conjunto y que el 24 realmente sea una noche de fiesta, pero que el 25 también lo sea. Entonces hay todo un operativo, vamos a hablar de eso en un bloquecito. No te vamos a contar dónde van a estar porque no nos permiten. Algunos nos preguntan, aunque no lo crean, che, ¿dónde van a estar? Te dicen, ¿dónde van a estar los chanchos? No, no te podemos
2: donde
0: decir.
2: Quieras estar vos, porque es la diferencia, ¿no? De cuidarte, ellos están para cuidarte, no para multarte. Te multan para, es un rezongo, es este, escuchame, valorá tu vida.
0: Totalmente. Uh-huh. Un detalle importantísimo es que este año tienen muchos más kits para estupefacientes.
2: Bien.
0: Entonces, eso también, porque antes la gente decía... Sí, sí, sí, está tremendo. Así que tenés mil opciones, mil aplicaciones, tenés de todo para poder salir y disfrutar. Hasta podés volver caminando y con el vientito frío se te va yendo un poco el estadete.
2: Así... Tenemos todos los alcaldes, ¿eh? Damián Tor también, buenos días.
0: Buen día, Maldonado.
2: Este, ellos están recorriendo sus jurisdicciones este sábado. Gabriel Carvallal nos decía, también di la vuelta a la península y anduve por todos lados. Punta del Este está en obras, también eso. Estuvimos en el momento exacto en que las máquinas comenzaron a levantar esas veredas de más de las esquinas. Estuvimos ahí con el alcalde, compartimos un videito también mostrándoles cómo se viene. Uh-huh. Me llamó la atención qué ancha que queda Burlero una vez que sacan esas esquinas, que no pierde lo que es este la vereda para caminar, ¿no? Sí perdés, obviamente, las instancias esas de estar sentado comiéndote una hamburguesa en McDonald's, por ejemplo, vas a sentarte atrás, seguramente van a rever como... una terraza o alguna cosa ya van a inventar, ¿no? Para los que quieren comer al aire libre.
0: Ahora, es impresionante cómo la gente lee, solo se queda con el titular y opina.
2: Ah, bueno, sí. Siempre
0: pasa. Pasa en todo, y más con las redes sociales, donde no le dedicas más de 7 segundos a lo que estás viendo, pero te tomás el tiempo de opinar. Nosotros siempre tratamos, por lo menos en nuestras redes, de decir qué es lo que va a pasar. Después vos te puede parecer bien o mal, pero por lo menos hay que leer el textito y después la gente empieza a opinar, que está muy bien que opinen. Algunos
2: siempre
0: están
2: cuando
0: de
2: opinan
0: acuerdo.
2: Con respeto. Si opinan sin respeto, en Focus no tiene un lugar.
0: No, no tienen lugar.
2: Eliminado.
0: Y además Instagram también te lo saca. Hay un montón.
2: Sí,
0: que
2: por
0: te,
2: suerte.
0: Instagram está
2: con respeto está atento. Todos, sin respeto nada.
0: Exactamente. Pero bueno, lo importante es que ya empezaron las obras, se viene... Y Gorlero va a quedar más linda como mínimo, porque es todo dentro de un plan para que sea un paseo amigable y visualmente lindo, que es importante.
2: Ese es un plan que tenemos con Focus para cuando,
0: años,
2: ¿no? Pero cuando este año se den los presupuestos participativos, no me acuerdo cómo se llaman, cuando la comunidad, la sociedad civil propone ideas, después va a votación, tiene un nombre, no me acuerdo, alcalde, ayúdame.
0: Sí.
2: Ahí tenemos un proyecto que hace años le planteamos al alcalde de Punta del Este para que Gorlero quede linda, hace mucho tiempo.
0: Hace mucha gestión.
2: Así que le vamos a presentar y después vamos a hacer una campaña para que todos lo voten porque les va a encantar también a ustedes.
0: Porque Punta del Este se lo merece. Y saben que, si hay alguien que está enamorado de Punta del Este, somos nosotras, así que lo vamos a dar todo de onda nomás.
2: Estuvimos también acompañando ayer al municipio de Garzón y José Ignacio desde la Juanita. Bueno, lo estuvimos acompañando toda la semana porque el lunes arrancamos en el municipio de Garzón. Ya les vamos a contar también de eso. Algo que no salió en la prensa en ningún lado porque hay lugares que no necesitan prensa. Sí. Porque justamente juegan con eso, ¿no? Con que no se sepa y podamos estar acá tranquilos sin que nos vengan a atomizar. Pero bueno, nosotros siempre nos enteramos de todo. No atomizamos, pero les vamos a contar también algo que pasó esta semana en el pueblo de Garzón, que involucra nacionalidades de todo el mundo y actividades súper lindas. ¿Cómo pasa eso?
0: Pasan tantas
2: en agosto,
0: cosas,
2: en esta semana de agosto, aparte lluviosa y fría acá. Bueno, pasan. Pero ayer puntualmente estuvimos acompañando al municipio en lo que es esta puesta a punto a la comunidad de
0: la rendición
2: de cuentas,
0: ¿no?
2: Sí. Esta audiencia pública donde el municipio de alguna manera dice, bueno, estamos haciendo esto, trabajamos en esto, vamos para esto otro. Saludamos al alcalde Nazareno Lazo, que está de licencia, pero estaba muy bien representado, así que acompañamos y también le vamos a estar contando un poquito cuáles son las obras más grandes y hacia dónde camina ese municipio que tiene por un lado el pueblo Garzón y por otro lado José Ignacio en el medio, la Juanita, o sea... Es bastante distinto y se complementa, ¿no?
0: Es un municipio que uno ya, municipio de Garzón y José Ignacio, es como que lo visualizás como algo chiquito y sin embargo tiene dos de los puntos de referencia más importantes para los turistas extranjeros de mayor poder adquisitivo. Entonces, se tienen que hacer un montón de cosas, hay que hacerlas bien. La gente, por lo general, no se acerca mucho a estas instancias, pero está bueno, porque vos tenés que decir, ok, ¿dónde está yendo la plata? ¿Cuáles son los proyectos? ¿Cómo estamos planificando de acá a futuro? qué se hizo con la plata que se tenía. Así que interesantísimo, vamos a charlarlo, por supuesto, en un bloque que se merece, como todas las semanas, el lugar más lindo del mundo mundial.
2: Bueno, tenemos como siempre novedades, invitaciones que nos van llegando también.
0: Mirá cómo te hago, Freda, mirá cómo te hago.
2: Nos visita un amigo de la casa. Tendremos para hablar Germán Castellanos, es un nombre asociado no solo a esta radio, sino también a todo lo que es la música en Maldonado, en las grandes fiestas, y va a ser el DJ que va a estar justamente poniendo música,
0: pinchando
2: en la fiesta que hace de Gran.
0: Ay, no, va a estar espectacular. En The Grand Center vamos a estar en esta Retro Night, que las entradas vienen volando.
2: Sí, sí.
0: Y además acordate que tenés paquetones, porque podés venir solo a la fiesta o podés elegir quedarte una o dos noches. Te lo vamos a contar después, pero vamos a entrar. Prepárate, Cami, porque me imagino que te va a estar tirando acá. El DJ, bueno, desde esta mesa te va a tirar para aquella mesa.
2: Fue cuando arrancó Azul en Punta, Azul FM 93.5 Punta del Este, quien estaba de ese lado era Germán Castellanos.
0: No era nacido, Cami.
2: Es verdad, 25 años atrás. 25.
1: Y ahora va a volver y me va a ver a mí, pobre hombre.
2: No, vas a ver que no.
0: Le entregás ahí los controles. Le entregás los controles, va a ser espectacular. Así que variadito, tenemos de todo. Lo importante es que vos estés enganchado a la 93.5. Opa, ahí nos fuimos lejos.
2: Esa sí es mi Natalia. ¡Wow!
0: No, para tener.
2: Yo bailaba esto, te juro. Eso era para tener buenas rodillas. Todavía abajo, te puedo asegurar. Mi nostalgia, porque cuando iba a la fiesta del 24 de agosto, en aquella época, cuando era joven, esto era gran tema, ¿no? Estaban los Beatles, estaba Gardel. No tanto. Nos trajeron regalitos. Y después les vamos a contar por qué. 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Lo bueno es que nos trajeron regalitos para nosotros, pero regalitos también para nuestros invitados.
0: Me encanta, me encanta.
2: Todos los que vengan a piso se van con el mejor aceite de oliva.
0: Si se portan bien, si no me lo quedo yo porque me gusta mucho el aceite de oliva. Así que lo vamos a evaluar. Si lo dan todo como lo tienen que dar, les damos aceite de oliva. 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Gracias a ustedes por estar del otro lado. En este momento, te digo, Ro, pasan 24 minutos. Tenemos que hacer la primer tanda y ahí sí, entrar de lleno en este programón. No puedo creer que se nos va y se nos va agosto. El próximo programa que...
2: Es agosto. Es el último.
0: Nos queda uno más de agosto. Dios. Vogue queda sonando.
1: ¿Y tres programas para la primavera? ¿Tres, cuatro?
0: Ay, sí, ya está. Perdón, ya viene, lo tengo que decir. Dame un segundo. ¿Se dieron cuenta que a las 6 de la tarde es de día? ¿Alguien se dio cuenta? ¿Vieron que lo valoran más ahora? Para algo vale la pena así como molestar todo el año con eso. Bienvenidos a Focus. Gracias por estar del otro lado.

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0: bailando.
1: Esa ya sabíamos todos esa parte, ¿no?
0: ¿Qué temazo? ¿Qué temazo? ¿De qué año es, Cami?
1: De hace mucho tiempo.
0: No le lo ¿del 80?
1: Ah, no, tampoco le pidas tanto, pobre Cami.
0: No, sí, pero es como
1: de la escuela, así que sí.
0: Olivia Newton-John.
1: Ay, lo amaba.
0: La amaba.
1: Sí, yo amaba el combo con John Travolta. Era la época que ibas al cine, por lo menos yo, y veías 5 veces la película porque ibas a aprenderte los pasitos.
0: ¿Cómo se llamaba eso? Continuada, Ascensión.
2: El programa no me mostraba la fecha.
0: Ah.
2: 1978.
1: ¡Pah! ¡Qué impresionante! Tomá, yo estaba en la escuela, te dije. Estaba en la escuela en el 78.
0: No, estaban haciendo.
2: En menos 12 estaba
1: pero
2: yo.
1: Pero yo estaba en la escuela. En menos 12, sos rapidísimo para las matemáticas, Camilo.
0: Lo bueno es que acá tenemos nostalgia a todos, pero este es un tema justamente que es transgeneracional, es un clásico que no falta, es un rompedor de pistas, de alguna manera, ¿no? Si se te está cayendo un poco la fiesta, pones esto y vos sabés que los más grandes, los más chicos, todos se van a sumar a tratar de hacer la coreografía espléndida que hacían estos dos personas.
2: Y te das cuenta cuando trasciende las generaciones, que artistas de los 80, 90, 2000 la han reversionado y la siguen haciendo la canción. Eso
0: claro,
2: es importantísimo.
0: Sí, tal cual.
1: Era la época de que la música era música. Ahora tú pones la cajita, abandonar y canta. Para.
0: Pero Freda, todo. Nos tenemos que adaptar.
1: Ay, a ver, ¿qué viene?
0: Bien que hiciste el TikTok con Bad Bitch.
1: Ay, ¿te acordás? Por favor.
0: Lo hicimos. Te lo tengo que mostrar. Porque soy una bad bitch.
1: Creo que fue la última vez que hicimos un TikTok hace como 50 años.
0: Y explotaban los TikTok. No sé por qué no hacemos.
1: No tenemos tiempo.
0: ¿Esto qué es? ¿Cindy Lauper? No. ¿Quién es?
2: Seguimos por el mismo lado.
1: No te escuchamos, Cami. Levantás el micrófono.
2: Perdón. Sigue siendo Olivia Newton-John, pero el estribillo lo van a reconocer.
1: Ahí va. Bueno. Vamos a entrar de poquito. Es difícil hoy seguir en el programa sin escuchar la música. Obviamente estamos a la previa, el 24 de agosto. Tenemos que hoy todo es de Camilo el programa, creo. Pero bueno, pasaron cosas en la semana, como le dijimos, y vamos a empezar a ir. Ahí viene el estribillo.
0: Physical, I'm gonna get physical. Bien ahí.
1: Mira cómo baila Camilo. Es un videito ahora. Impresionante. Bueno, les contábamos que estuvimos acompañando a la Intendencia de Maldonado en esta suerte de talleres que están realizando la Dirección de Turismo, tratando un poquito de agrupar, ¿no?, los operadores turísticos del departamento que se dedican al turismo de naturaleza, al turismo aventura. Es una línea de trabajo que también está bajando el Ministerio para, de una manera u otra, empezar a trabajar seriamente con esto de la desestacionalización, que tanto se ha hablado.
0: Ay, sí.
1: Y poco se ha hecho, ¿no? No se han concretado, como muchas cosas están en ese camino. Y bueno, ahí, una vez que terminó el taller, hablamos un poco con Edgar de cómo viene trabajando la Dirección de Turismo, cómo viene apuntalando sobre todo esto. Así que si Camilo quiere, podemos compartir la nota que hicimos con Edgar Silveira, el director de turismo de Maldonado. Estamos con el director de turismo, Edgar Silveira. Bueno, que en esta semana estuvieron convocados, ¿no?, el equipo de la Dirección de Turismo en la Junta Departamental para un poco conocer las bases, las líneas de trabajo. Contanos un poquito qué fue lo que presentaron y cómo también los recibieron, ¿no?
3: No, la verdad que el relacionamiento con los integrantes de la Junta es excelente. La Comisión de Presupuesto y de Hacienda, ¿verdad?, en conjunto ahí de la Junta nos recibieron, junto con los integrantes de la Comisión de Turismo. Creo que es sano, es válido poder ir a defender el presupuesto que es presentado. En realidad, esta adecuación presupuestal, una cantidad de preguntas que tenían los diferentes integrantes, que fueron respondidas, creo que es la base para un buen relacionamiento, que ellos puedan preguntar absolutamente todas las dudas que tengan, las inquietudes, y nosotros allí en el mismo lugar fuimos con parte del equipo de planeamiento, además poder contestar y demostrar lo que es el plan operativo que tenemos de aquí hasta el 2030. Es una sana forma de trabajar, más cuando en esta nueva adecuación la Intendencia ha cambiado su presentación, está en base a proyectos principalmente que van generando los rubros presupuestales adecuados. Creo que eso es muy buena idea y es una forma de ida y vuelta en la cual realmente además pudimos demostrar que en nuestro presupuesto de turismo tomamos algunas de las iniciativas que salieron de la Comisión de Turismo y bueno, fueron tomadas, y bueno, creo que ellos no sabían, y en ese momento creo que es muy grato esa reciprocidad.
1: Ahora vamos a hablar sobre esas líneas. Quiero contarle a la gente, bueno, que van a escuchar muchas voces detrás. Esto tiene que ver también con la línea de trabajo del equipo de la Dirección de Turismo que lideras, Edgar, porque bueno, hoy se llevó adelante el segundo encuentro de los operadores de turismo
3: aventura
1: del departamento, que se van conociendo, que van de alguna manera también dándoles insumos a ustedes de sus necesidades, de sus avances. Vamos a esto y vincularlo con las líneas de trabajo que te has propuesto desde la Dirección de Turismo de aquí en más.
3: Creo que esto es magnífico, estas instancias realmente son, me llenan de alegría ver cómo las ganas que tiene de trabajar cada uno de los prestadores de turismo de aventura, de los guías de naturaleza, etcétera, etcétera, nos llena de ganas y de insumos sobre todo. El territorio es muy amplio, nuestra propuesta es recorrerlo todo, estar en contacto con todo el mundo y poderlos convocar aquí en un día de semana, en un horario de la mañana, que ellos dispongan de su tiempo y nos puedan contar las necesidades, pues fue un trabajo en forma de taller para poder recabar las inquietudes y generar otras instancias en base a este trabajo, creo que es sumamente importante y además una buena opción para generar networking entre ellos también y que se conozcan y surgen cosas realmente maravillosas. Nos quedamos con muchos deberes para hacer, para seguir trabajando hacia adelante en esta conformación de la mesa de turismo aventura, que la verdad que creo que es una muy buena idea. Queda mal que la digamos nosotros, que fuimos los que la propusimos, pero los resultados nos dejan muy contentos, porque creo que es una buena iniciativa. Sin duda vamos a seguir apostando y seguir trabajando fuerte en esto.
1: Hablamos siempre del verano, hablamos siempre de Maldonado, cómo se viene trabajando en cada gran temporada. Bueno, estas son iniciativas que nos llevan a esa temporada del resto del año, ¿no? De marzo a diciembre. ¿Cómo venimos, Edgar? ¿Cómo está Maldonado de marzo a diciembre? ¿Qué le podemos ofrecer al turista? ¿Y cómo se está trabajando para que el turista venga, ¿no? En esos meses que no son meses de playa.
3: Por supuesto, hay una cantidad de actividades clásicas como es el enoturismo y el oleoturismo, que es un producto muy importante. También el turismo maíz, sin lugar a duda, que se genera durante todo el año. Pero el turismo de aventura y el turismo de naturaleza en general es una pata muy fuerte en cada uno de los planes que tenemos estratégicos de aquí hacia adelante. Y bueno, relevar esta oferta, conformar una oferta que sea cada vez más moderna, más organizada y más profesional, creo que es un debe importante que tenemos y lo estamos trabajando en conjunto para que ustedes, que son quienes arman estas propuestas, nos pueden demostrar a nosotros cómo lo hacerlo y generar ese trabajo en conjunto y llevarlo la promoción fuera de fronteras. Es muy buscado el turismo de aventura, el turismo de naturaleza en cada una de las ferias, en cada una de las ruedas de negocio que tenemos, y lo que nosotros le pedimos es poder conformar esta oferta que sea segura, que sea trabajada, que sea responsable y que sea realmente de forma homogénea para que los operadores, que son quienes venden después los paquetes, tengan unas buenas herramientas para vender y que cada vez podamos recibir más visitantes, pero con una oferta coordinada y ajustada a las necesidades del territorio.
1: Edgar, hace mucho tiempo que nosotros venimos escuchando las notas que hacemos en verano, pero también con los operadores que interactuamos en Focus sábado a sábado y todos los días prácticamente el verano, esa necesidad de tener un lugar específico, esa web de turismo de Maldonado que no está, ese poder nuclear a los operadores, que el turista entre y sepa todo lo que hay para hacer. ¿Puede ser que en este nuevo periodo de gestión se dé de una vez por todas eso de centralizar y que la gente pueda ir en un solo lugar, saber desde no solamente los eventos, sino también las opciones para hacer?
3: Tenemos un planteo, tenemos varias opciones alternativas, pero lo que tú dices, entiendo la plataforma completa. Hay algunos planteos, están a disposición de planeamiento y del intendente, porque obviamente son operaciones costosas y que tienen que ver varios aspectos diferentes. No obstante eso, seguimos trabajando con la centralización de la información para generar algunas microwebs donde puedan ser como landing page o también unas geolocalizaciones que se puedan mantener para poder llevar mapas interactivos y a través de los QR que sean lugares donde haya descarga para audio relatos, para lenguaje de señas, para que realmente sea accesible a todos. Pero sí es necesaria una plataforma más completa. Hemos presentado algunas propuestas. Seguramente seguiremos trabajando en eso para poder presentar una muy buena oferta para el turismo y para los visitantes.
1: Muchas gracias, Edgar.
3: Gracias.
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1: Bueno, una charla, esta es parte de, hicimos una charla bastante amplia con Edgar, había muchas cosas para muchas noticias vinculadas al turismo que hubo en estos días, ¿no? Porque sí, también hubo noticias que tenían que ver con Piriápolis, la gente se estaba preguntando qué pasaba. Aerosilla sí, Aerosilla no, la saca los paradores y el paquete se le entregó al municipio de Piriápolis.
0: Exactamente. Bueno, hagan lo que quieran con sus sillitas, le dijeron. Hagan el juego de la silla. Y bueno, el planteo inicial era eliminar el servicio. Recordemos que requiere un mantenimiento, es una responsabilidad manejar esas aerosillas, demoler el antiguo parador. Y bueno, la reacción de los vecinos llevó a que fuera considerado por el Consejo Municipal y finalmente, como vos decís, dijeron, ¿saben qué? Acá tienen sus sillitas, acá tienen su cerrito, acá tienen su parador. Hagan lo que quieran. Esperemos que hagan algo bueno, lindo y con responsabilidad. No dudo que así sea.
1: Tal cual, tal cual. Sí, porque hay sitios y hay cosas que son como emblemáticas de los lugares, ¿no? Y la gente está acostumbrada.
0: Nunca me subí.
1: Sí, yo subí. Y eso que me da un poco de miedo ese tipo de cosas, pero sí, te estoy hablando hace más o menos como uno de los temas que está poniendo Camilo, ¿no? Hace mucho tiempo atrás.
0: Sí, tienen sus años. Aparte, imagínate la salitre como te está ahí, comiendo todo el hierro, los cables.
1: Pero hay, bueno, hay que hacerlo con responsabilidad. Tiene que tener, claro, mucha seguridad. Eso, nada. Tiene que estar realmente todo puesto.
0: Es viable.
1: Sí, hubo muchas novedades también respecto al hotel que se paró la construcción de Cipriani. Cipriani estuvo con el intendente Abella. Bueno, parece que retoman las obras y que sigue adelante. Uh-huh. Así que por ese lado también compartimos en las redes de Azul todo lo que habíamos estado averiguando al respecto. Ahí lo tienen para poder leer y enterarse. ¿Y qué más de turismo, Lala? Bueno, turismo, mucha cosa, ¿no?
0: Muchas novedades,
1: muchas ferias, prepararse realmente para nuevas cosas que van a estar llegando a partir del año que viene, nuevas propuestas, algunas se involucran también en el aeropuerto de Punta del Este con empresas brasileras, así que vamos camino a varias novedades.
0: Sí, el famoso stopover que se propone para el aeropuerto de Punta del Este. Stopover es cuando vos lo usás como una parada estratégica, parte de un hub.
1: Claro.
0: Entonces, seguir desestacionalizando y moviendo avioncitos de alguna manera. Y bueno, para eso se requiere un estudio, un trabajo, porque tenemos dos aeropuertos muy cerca. Entonces, eso es lo que tiene este lugar. Y capaz que tres.
1: ¿Te das cuenta que cuando uno viaja, no, que las distancias realmente son grandes? Pensar en Uruguay, que somos una miniatura, ¿para qué tanto? Porque hacer ruta es re lindo. Bueno, o pero sea, de Carrasco acá.
0: Ojo, porque es lo que decimos siempre. Vos nos pones en Europa y no somos miniatura. Tendrías muchos vuelos internos. Y todo está en location, todo está donde te tocó estar. Acá tenemos el privilegio, como vos decís, de hacer rutas espléndidas, que la verdad que se han mejorado muchísimo, son panorámicas todas, en cada ruta del Uruguay.
1: ¿Demorás?
0: Vos, claro. ¿Demorás? Porque no, algún día te tenemos que encontrar el road trip que hicimos, el primer road trip con Freda, que nos invitaron al lanzamiento de temporada en Colonia, y Freda me dijo, vamos por la 11.
1: Claro,
0: tardamos
1: entre las bodegas, los miedos. ¿Cómo te voy a ir, te imaginas?
0: Tardamos como 6 días en llegar, porque además íbamos parando una vía del tren, foto, un no sé qué, video, fue muy divertido.
1: Dejamos el móvil y empezamos a correr por la ruta y dijimos, preferimos disfrutarlo así, vamos más rápido. Es que eso es lo lindo de viajar, ¿no?
5: De hacer a pie.
1: Claro. Sí.
5: El auto.
1: Si no viajás, si no te teletransportás, si entras de un lado y apareces en el otro. Lo lindo es ir conociendo.
0: Y nos creo que nos viralizamos esa vez, sí, porque imagínate. Era tipo, ¿qué les pasa, señoras? Unas dos locas corriendo por la ruta. Había un Papá Noel en Santa Rosa. No, fue espectacular.
1: Claro, todos los pueblos, esos de Canelones, es impresionante. Pero bueno, esto viene a que sí, se está planificando también esa posibilidad, ¿no? Sí. Y quedate un par de días en Punta del Este. Y andate a Garzón y andate a donde quieras irte. Y hablando de andate.
0: Probá las aerosillas y las hacen nuevas, todas esas cosas que tenemos.
1: Ayer fue aniversario también del nacimiento del genio de Francisco Piria, que si ahora mirar algunos de sus emblemáticos edificios, yo creo que sé por qué no me fui a otro lado, pero bueno.
0: No, pero es verdad.
1: 179 años del natalicio de Francisco Piria, se hizo un reconocimiento.
0: Qué visionario.
1: Sí. Lo bueno de todo esto es que nos enteramos, o sea, siguiendo un poco todo lo que fue la celebración, que están empezando a tratar de recuperar lo que fue el emblemático primero del argentino, que hoy está en manos, bueno, todo eso está en manos del Estado, funciona la colonia de vacaciones, que está que se cae abajo, que en cualquier otro lado del mundo vos tenés este edificio, sería hoy por hoy,
0: no sé, una galería de arte que tenés un miró, ¿entendés? Y acá no.
1: Increíble, se está cayendo abajo, pero bueno, parece que empezaron las obras para recuperarlo. Pero bueno, estuvimos ahí también dando un poquito, una vueltita por Piriápolis y viendo todos estos.
0: Esta maravilla.
1: Esto que queda, ¿no? Esto sí. Que va quedando, el Hotel Argentino, el ex Hotel Argentino, la iglesia, el castillo. Mirá qué circuito histórico imponente que tenemos. El principio del turismo en Uruguay, porque en realidad, gracias a él, empezó todo lo que fue acá el apogeo, por lo menos en la región este del turismo. Y están estos edificios que parece que contra viento y marea, por más que quieran, no nos vamos a caer, ¿no? Y el Hotel Argentino, que hayan empezado a recuperarlo, ya está a la derecha, sí. está realmente súper lindo. Y bueno, ahora falta el resto.
0: Hay que recuperar eso, es emblemático. Yo me acuerdo la época que donde Piriápolis brillaba porque venía la Fórmula 3 internacional. Eso movía increíblemente y era una inyección de plata, no solamente para los hoteleros, sino también para quienes alquilaban. Y ahí se veían mejoras año a año. En esa época iba seguido y año a año vos veías que iban mejorando cosas. Mira. Y no solamente es como te digo, los hoteles, sino el que tenía su casa y sabía que tenía como ese extra, ya le mejoraba. Y es parte de un urbanismo todo.
1: En verano está lleno, Piriápolis, siempre.
0: Es un urbanismo integral. Recordarles que en breve nos tenemos, bueno, en breve no, pero cuando quieras acordar ya estamos ahí, otra edición de Piriápolis de película que se viene en el Argentino Hotel. Y recomendarles, no se pierdan por favor, lo que son las visitas guiadas de Ana Reboredo, que realmente valen la pena, porque es tanto lo que aprendés de este señor que tenía una magia muy especial como Piria, que vale la... Una vez lo tenés que hacer.
1: Impresionante todo lo que tiene Maldonado, súper lindo. Y bueno, que también como les contábamos, ¿no? En la semana arrancamos, el lunes ya estamos por ir a tanda, porque esto merece que lo conversemos así como a fuego lento. Okay. El Señor de los Fuegos, porque estuvimos acompañando a Francis Malman.
0: Ay, sí.
1: En un eventazo que duró toda la semana en Pueblo Garzón, que nadie se enteró, pero que él se las ingenia para mover Pueblo Garzón a un nivel increíble de visitantes extranjeros en pleno agosto bajo temporal. Sí, sí. Y la gente viene a Garzón.
0: Es mal, mateas un asado bajo el agua. Olvídate.
1: Tal cual, eso fue lo que
0: literalmente
1: hizo.
0: Literalmente te lo hace. Bueno, tanda y nos metemos de lleno en esta magia entonces.

0: prensa, voy a hacer el pasito de Footloose. Ah. Bueno, a Freda le va a dar un infarto en 3, 2, 1, así que yo les quiero contar que, por ejemplo, mientras nosotros bailoteamos acá, McDonald's está de fiesta porque están en el top 5 de los mejores lugares para trabajar en toda América Latina una vez más.
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0: Impresionante la música, Cami. El alcalde está a tope cantando. Dice, che, no nos dejan trabajar hoy. Menta. Y sí, era la idea.
1: Les queremos hacer una alerta de spoiler. Estamos viendo, pueden opinar, ¿cuál es la coreo de Oldies que tenemos que representar antes de irnos hoy de Focus? Puede ser mío. YMCA, puede ser
0: Macarena.
1: La Flash Dance, puede ser la Macarena. Flash Dance es bueno.
2: Flash Dance no estaba en un leotardo, ella tirada en el piso y se revolcaba.
0: Saltaba, pero hay los muebles, acá tenemos sillones, tenemos escritorio, todo.
1: No, pero la parte que hacen como en una bici, que van tipo tingui, tingui, tingui, tingui, tingui, tingui, lo ubicás en la parte.
0: Hay tantas, bueno, alguna va a salir.
1: Ahí le hacemos cardio, guau. Bueno. Ya me cansé solo de pensarlo.
2: Ya se me ocurrió el video y ahora en la tanda se los digo.
0: Nos estamos divirtiendo un montón. Esperamos que ustedes también, escuchando hoy, era esta la propuesta, ¿no? Muy buena música para que ustedes estén haciendo lo que estén haciendo, se muevan y canten y sean felices y los vamos echando con info de.
1: Va ganando de todo lo que acá, ¿eh?
0: Muy bien, bueno. Les contamos que nos fuimos desde el lunes a Pueblo, Garzón Pueblo, Pueblo mismo. Porque, bueno, ahí estaba Francis Malman, que mueve Pueblo Garzón de una manera espectacular, haciendo su famoso taller de cocina. Parece que él cada tantos años hace esto y trae chefs de todo el mundo. Había gente de Finlandia, había gente de Australia, de Estados Unidos. O sea, impresionante la diversidad de nacionalidades que había. Y estaban allí en el hotel lleno, el Hotel Garzón. Pero lo espectacular de esto es que salían a sus clases de cocina en el pueblo. Claro. Cocinaron en la plaza. Cocinaron en la vieja estación del tren.
1: Ese es el sello de Malman que lo diferenció y que llamó la atención del mundo. Él con su fuego recorriendo. Cuando te digo que hace el asado abajo del agua, literalmente, tal es porque cual. Lo hace. Te hace un agujero en la nieve y te hace. Y eso es lo que llamó la atención. El tipo es absolutamente un precursor. Y realmente el mundo lo tiene en la mira como un chef, no solamente buen chef de cómo maneja las carnes, sino por la manera que tiene de enseñar. Por eso es lo que vos decís, que la gente cruza el mundo para conocer su técnica.
0: Hacía 7 años que no los convocaba en sus otros tantos.

0: Y salimos a caminar por todos lados, no, ni paraguas, no les importaba nada, ¿no? Y allí Francis, todos los días, desde las 10 de la mañana a la 1 de la tarde, nada se suspendió, hacía su workshop, y la gente, y eso no podías creer. Y todo el pueblo garzón estaba en función de lo que estaba sucediendo, esas 20 y pico de personas que había traído Francis, y ponía una mesa en la calle del pueblo, claro. Pasaron 3 autos y en un momento uno dijo, bueno, es la hora pico, ¿no?
1: Claro, es el rush. El rush que tienen los 3 autos.
0: Pero les encantaba. Y cómo les llamaba la atención eso, ¿no? Esa vida tranquila, esas calles de tierra. Cómo los pobladores del pueblo sí están acostumbrados a esto. Y todos es como que cuidaban a esa gente que pasaba, iban y saludaban. Pasaba el perro y ellos quedaban como, ¡ay, el perro!
1: Claro, cosa que nosotros damos por sentado de los pueblos del interior. Convengamos que Garzón no es cualquier pueblo del interior, justamente por su ubicación y justamente también porque, de alguna manera, Francis Malvón lo pone en el mapa. Así como en su momento influyó muchísimo en el crecimiento de José Ignacio cuando tenía su restaurante, pone en el mapa distintos puntos y hay que reconocérselo. O sea, tenés un montón de chefs maravillosos, los tenemos acá, históricos, pero es esa capacidad de mover masas de otros lugares que no tienen a Uruguay en el rubro. Y me imagino lo que habrás. Yo no fui, no tuve el placer de ir ese día, pero lo he visto cocinar adentro de una laguna, abajo un ombú, en sus restaurantes.
0: Claro, sí, en la granja, allá en el medio de las sierras, con 2 grados bajo cero y lluvia. Sí. Ya te digo, en la estación de trenes.
1: Qué maravilla.
0: En la propia plaza. Pero aparte, otra cosa que uno se pone a pensar, ¿no? Porque todos los que estaban ahí son chefs que muchos tienen más de una estrellita Michelin. ¿Y cómo valoran lo natural, lo simple, ¿no? Porque ahí te ibas los tipos a embarrarse, a sacar las verduras de la huerta de Francis y venir a hacer el fuego al piso. O sea, esas cosas que el lujo de lo sencillo, ¿no? Porque en realidad son técnicas legendarias las que él usa y que las aplican después a sus restaurantes en Asia, en Europa, en Eurasia, donde sea.
1: Ahí es donde volvemos a lo mismo, ¿no? No es cómo haces, qué haces, es cómo lo haces. Y acá es donde se marca la diferencia, es la experiencia que te propone este chef, que de alguna manera se adueñó de este rincón de Maldonado, tanto del municipio, se adueñó del municipio de Garzón y José Ignacio. Para mí es el próximo alcalde al final, si seguimos así. Estaría bueno tener al alcalde Malman. ¿Cómo la ves?
0: Pero ya debe tener una nacionalidad. Está muy poco en el pueblo, está muy poco últimamente. Pero bueno, hoy se están yendo ya, por eso lo contamos hoy, así no nos espoleaban. Sí, no, esto fue el sábado, bueno, ¿no? Fue esta semana.
1: Eso que vos decís, ¿no? La cantidad de figuras, no solamente, seguramente habían muchos chefs relevantes que nosotros no tenemos ni idea quiénes son. Pasa con los artistas, cuando han venido Keith Richards, ha venido gente a José Ignacio, ha venido gente a Garzón. Y es parte de lo que les gusta, el respeto que hay. De que lo contamos temón.
0: Después de que sucede.
1: Que lo contamos después de que sucede. ¿Te acordás que nos pasó este verano? Que posteamos, que la gente se enteró que había estado el hijo de Paul McCartney.
0: Ah, después de que se fue.
1: Después de que se fue, que subió el posteo del atardecer. Y eso no lo podemos perder nunca. Corran atrás de Guandanara, corran atrás de Pampita, pero nunca corran atrás de Keith Richards o de
0: Esta gente que realmente hace la diferencia.
1: ¿Te
0: ¿no?
1: gustó? ¿Te gustó? Vamos, es no, emocionante.
0: Y otra cosa súper interesante, que por eso obviamente estuvimos ahí, es que mientras los chefs cocinan a sus familias, porque viajaron con sus familias, él les ofrece actividades que siempre tienen que ver con la naturaleza. Nosotros estuvimos observando aves con toda la familia bajo agua. O sea, si está lloviendo, vamos a ir, vamos igual caminando con los niños y con las señoras o con los maridos de las chicas que eran chef. Están fascinados de ver las aves, de estar recorriendo la naturaleza, de estar tranquilos, caminando. Y se puede caminar, no es peligroso, no, vamos. Y nos metíamos entre las sierras por ahí. Estaban fascinantes. Y un día hicieron observación de aves, otro día se hicieron cabalgatas. O sea, ese contacto con la naturaleza, un lugar que la naturaleza lo tiene todo. Y ahí te pones a pensar cuando se plantean, bueno, ¿cómo hacer para tener turismo todo el año? Vamos a armar un parque y vamos a copiar el modelo tal. Vamos a invertir millones de... No hay que invertir nada.
1: Hay que cuidar lo que tenemos.
0: Claro, eso que es único, que lo tenemos, es una gran ventaja y que en el mundo lo valoran. De tal manera que se atraviesa en el mundo para estar una semana
1: más vale, con esto, sí, ¿no? Más vale tener una familia de esas que de repente derrama en una semana 10, 15 mil dólares.
0: Eso te iba a decir, no te imaginas lo que
1: invirtieron. Sí, me imagino. Derrama 10,

0: 15.000 dólares y no tener a 700 80. Personas pagando $3 la entrada a un parque todo. Y reventando todo. ¡Ay, cómo estamos! ¡Soy Freda!
1: Esa también es. ¿Cómo estamos?
0: ¿Cómo
1: hoy,
0: estamos? Hoy,
1: también va, ¿no?
0: Avanzame. Vamos a los 80, 90. Dale. Me acaba de mandar un mensaje mi madre y me dice: me tendría que haber puesto el holter hoy. Mami, te requeme. No paro de bailar. Gracias, Cami. Can't touch this. ¡Uy, temón!
2: Esta es otra coreografía, la del cangrejito.
0: Ah, dale.
1: Acá no llegaron cuatro Macarena. Yo creo que es porque la gente la que conoce es la Macarena.
0: Bueno, tienen tiempo de votar a ver qué papelón vamos a hacer hoy, el triplete de Focus para ustedes y subirlo a las redes en esta mañana maravillosa. Y no nos podemos ir de este bloque sin decirles: hoy es un día perfecto para armarte el mate y andate, garzón. Anda a recorrer el pueblo, anda a visitar la iglesia, sentate abajo de esas palmeras centenarias.
1: Caminate por el túnel, que está impresionante. De aquí ya ves que lo caminamos ahora, que lo caminé el lunes. No, le hicieron al puente colgante, al puente del tren, toda una infraestructura para que vos puedas llegar tranquilamente, caminar, fotografiarte. Está súper limpio todo el arroyo, la cañada, el arroyo que baja. El camping, la parte, digamos, para hacerte los asados, el parque. Es un espectáculo esa caminata. Vayan a la estación del tren y caminen como si fueran tren hacia Rocha. Ese paseo es todo lo que está bien.
0: Y otra cosa que es todo lo que está bien es cómo se puede reciclar a un nivel que no te imaginás, con una inversión increíble, pero manteniendo la estética, manteniendo,
1: claro, la esencia.
0: Cómo podés amoldarte y no precisás hacer cosas multilocas. Podés mantener absoluto, no precisás hacer colorinches, que es algo que yo le respeto tanto a Garzón. La estética no está en el colorinche, no está en me despego porque pongo una pared despejada acá. No,
1: por favor, eso.
0: Por favor.
1: Rompen todo con
0: me
1: eso.
0: Parece que... ¡Ay! Es todo lo que está bien, Garzón y José Ignacio. Ya está, me quiero ir para allá.
1: Hoy sí,
0: me
1: José Ignacio está cambiando bastante, ¿eh? Ahí vamos pero a poder entrar.
0: Sí.
1: Hay que cuidar un poquito más, José Ignacio.
0: Sí, lo que pasa que igualmente me parece que se trabajó con en algunos puntos con cierto respeto, en otros se nos fue un poco la moto.
1: Pero Garzón es verdad,
0: Garzón lo mantiene.
1: Igual que Aiguá, o sea, no pueden perder eso, que es lo único que tenemos. O sea, ya está. Si no, mirá.
0: Can't touch this. Razón.

0: Perdimos a Frea en este momento.
1: Me gustan estos temas que no eran tan comerciales y que la gente que realmente era sodera de ley se lo sabía del principio al fin. Primer disco.
0: Saltando. Este es tipo pogo, pogo fuerte,
1: sí,
0: ¿no? Total.
1: Sí. Tienes que estar muy bien de cardio para cantar y bailarla.
0: Bueno.
1: Era la época súper psicodélica de los Soda, ¿no? Que Gustavo, no sabíamos cómo hacía. Bueno, los tres, porque hasta Z y Charlie, hasta con los palos, no los tiraba para arriba, los bajaba y también movía.
0: O se tiraba de una ventana a la piscina. Ay, esas cosillas locas.
1: La vitamina
0: que se hacían.
1: Azul.
0: Esa vitamina rara que tomaban. El jugo de momibaya. Para los que nos criamos mirando los ositos gomis, escúchame.
2: Qué nostalgia, valor y nobleza reales y amables con gran ambición. ¡Qué temón!
0: ¡Qué temón! Busca. No, es tremendo, es tremendo.
2: La nostalgia de las canciones de dibujitos es otra nostalgia también, ¿eh? Ojo.
0: Osos son aventuras sin comparación.
1: No, no me canten arriba a su asterio, por favor.
0: Tenemos un problema generacional acá. Tenemos que haber hecho un bloque para cada uno. Bueno, disfruta de tu Soda Estéreo, Ro, pero también hemos disfrutado de una charla lindísima con Alejandro de Barbieri, este psicólogo, que la verdad que supo capitalizar las redes en el Uruguay. Lo decimos al inicio, ¿no? Es como el influencer que tenemos de referencia. Hicimos un mano a mano de la mano de Asistencial Médica. Estuvo haciendo lo que fue la segunda charla del ciclo de Hablemos de las Emociones, que ya es un clásico, que ya va por su tercer año, que va a volver Dressel, ya nos avisaron, y vamos a tener muchas otras figuras de la salud mental. Figuras no sería la palabra, ¿no? Referentes de la salud mental, para que de manera gratuita y para toda la comunidad, la Asistencial quiere que vos tengas esa instancia donde puedas no solamente escucharlo, sino también hacer preguntas. A sala llena en Live Cinemas. Antes de entrar, Alejandro de Barbieri, charlo con nosotras.
1: Qué placer recibir una vez más a Alejandro de Barbieri, que han Punta del Este, esta vez invitado por Sanatorio Cantagril.
0: No, y además, hablar de emociones, Ale, siempre decimos el primer influencer de la salud mental del Uruguay. Bienvenido a Focus una
3: gracias,
0: vez más.
3: Gracias a ustedes por el cariño y por siempre estar apoyando también estas iniciativas y mi trabajo, que me ayudan a difundirlo también, ¿no? Bueno, sí, ya son muchos años de trabajo, ¿no? Entonces eso también hace que después de la pandemia, mucha gente precisa estas cosas. Justo estoy corrigiendo un nuevo libro que espero que salga en octubre, que tiene que ver con eso, con la salud mental para todo público, ¿no? Y hoy venimos a hablar de las emociones, y emociones, sentimientos, cómo hacer en este mundo loco para hacer una pausa y no seguir reaccionando, sino una pausa que te haga tomar conciencia de cómo estás para poder elegir. Ese es un poco el tema justo de hoy, de las reacciones a la conciencia, que es lo que te hace ser persona en el fondo, ¿no?
1: Transformar las emociones.
3: Sí, transformar las emociones en sentimientos va a ser el truco que les traigo hoy a los que vengan. O sea, porque se habla mucho de emociones, pero el ser humano tiene sentimientos. O sea, nosotros compartimos las emociones con los animales. La ira, el enojo, la rabia, la alegría, lo mismo. Pero tenemos sentimientos y el sentimiento perdura un poquito más en el tiempo. Por ejemplo, en el enamoramiento hay mucho de emoción, ¿me explico? La sexualidad, el cuerpo, te late el corazón, las emociones son muy corporales, ¿no? Pero el sentimiento del amor se construye, el sentimiento del amor, como otros sentimientos, ¿no? Se elige y es un poquito más duradero en el tiempo. De esto vamos a hablar y creo que tiene mucho que ver con la salud mental, ¿no?
1: Ale, contanos, ¿de qué viene tu libro, el nuevo libro, ese trabajo que estás haciendo y que está casi en el horno?
0: ¿Sí? ¿Libro número?
3: 4 o 5. Este libro probablemente se llame, pero bueno, capaz que viste en el fondo a veces se cambia, pero estamos con dos títulos en la cabeza: Lo que cura es el vínculo y Salud mental más allá de la terapia. O sea, la idea es recorrer al principio cuatro dimensiones de la persona: lo corporal, lo psicológico, que ahí incluye las emociones y los pensamientos, lo vincular, todos los vínculos, y la espiritualidad. Esa es toda la primera parte del libro, para que la persona vea, bueno, ¿qué tengo que hacer para vivir mejor? La idea es, el que puede llegar un psicólogo bárbaro, pero no todo el mundo puede acceder, o no puedes acceder todo el tiempo, porque a veces hay papás que pueden pagar un psicólogo, pero dicen, no, priorizo a mi hijo, mi hija, y yo me voy al club, ¿viste? Ese tipo de cosas. Y después la segunda parte es todo práctico, primeros auxilios emocionales, todo prevención de suicidio, cómo hablar con tu hijo adolescente, cómo hablar en el trabajo con un compañero que está con depresión, porque la gente que va al psicólogo, genial, pero vos pasás en el trabajo más horas con tu compañero que el compañero con su psicólogo. Entonces le hace bien la hora que va a terapia, pero después estás todo el tiempo y si hay problemas en el laburo, si hay liderazgos tóxicos, si hay mal ambiente, como lo mismo en la familia, todo eso termina afectando también la salud mental. Así que es un libro bien práctico, como ustedes me conocen, divulgativo, pero bueno, con mucha... Ahora que terminé de corregir la bibliografía, me quedé contento, porque viste que a veces vos vas escribiendo y vas corrigiendo y no sabes. Y bueno, y la editora, que es muy amiga, una divina, me dijo, mira, te voy a mandar la bibliografía para que te quedes tranquilo que el grueso está, porque uno empieza a corregir y, viste, pero es todo un laburo chino, pero precioso, digo, la verdad que súper contento.
0: Pero qué importante es lo que vos decís, ¿no?, de la bibliografía y de tener todo eso atrás. Pensando un poco, no podemos no aprovecharte. Hoy en día escuchás que la gente usa ChatGPT de psicólogo. Antes eran las redes sociales y ver un poco, porque un psicólogo en Japón dice tal cosa. Ahora bueno, el chat, mirá, la gente le plantea
3: super,
0: cómo manejar esto.
3: Súper bueno lo que estás contando. Mirá, hay un psicólogo en Estados Unidos que hizo una cosa para mí muy interesante, yo la comparto. Bienvenido, si ChatGPT está ayudando a gente que no puede pagar un psicólogo. Por un lado, bienvenido. Por otro lado, había denuncias, porque en casos de suicidio o de depresión, el loco te sigue diciendo, bueno, como tiende a ser tan condescendiente, que,
0: sí, tenés razón,
3: que se supone, la inteligencia artificial esta, se supone que la están entrenando, como dicen, para que salte, incluso denuncia de padres que se les suicidó un hijo, ¿no? Y gente grande. Entonces están como intentando que salten las alarmas para que se alerte, viste, a la empresa de salud, lo que sea, porque de repente ese diálogo, esa conversación, hay un riesgo de vida, ¿no? Esa es la parte positiva la parte negativa, y que yo ahora voy a dar una charla para psicólogos justo, nos obliga a ser más humanos a los psicólogos. Porque si no, estamos siendo fácilmente reemplazables por un ChatGPT. En cambio, la mirada tuya ahora, Ro, ¿no?, esta conversación tan linda con cuerpo a cuerpo, aquí los dos, los tres juntos conversando, esto no lo, el abrazo, esto no lo puede registrar el ChatGPT. La mirada no la puede registrar. Puede servir un chat, porque vos hablas con una amiga por WhatsApp, te ayuda, pero otra cosa es, che, amiga, nos vemos, ¿no? Y si vas a la casa y estás 2 horas llorando, dices, qué bendición, qué suerte que pude venir, me salvaste la vida. O sea, entonces, para los psicólogos jóvenes les estoy armando ese artículo, que es en lo que somos irreemplazables, ¿no? La mirada, el abrazo, la presencia, todavía. Pero claro, si somos humanos más robots, entonces ahí el ChatGPT. Y le pasa a los adolescentes con los padres cuando damos charlas, que también están utilizando el ChatGPT. Por eso es que tenemos que generar estos espacios de convivencia, estos espacios de encuentro. Todo el libro que tú me preguntabas va por ese lado, ¿no? Por generar comunidad, ¿no? Es la vida que tenemos hoy en día, ¿no? Juntarnos, encontrarnos, charlar, porque todo, la terapia es un invento de menos de 100 años, 1905, o sea, un poco más de 100 años, pero te quiero decir, no es algo de hace 500 años, es una cosa nueva. Entonces, bienvenida a la terapia, pero la terapia está sustituyendo lo que grupos sociales hacían antes, ¿no? La familia, la iglesia, el liceo, ¿no? O sea, lo grupal, lo comunitario, que hoy en día desapareció. Uno de los autores que cito mucho en el libro es Byung-Chul Han, el librito se llama La desaparición de los rituales. Entonces justamente plantea eso, la gente que deja de ir a misa, los partidos políticos que la gente ya no importa quién es quién, en el liceo que el profe no se da cuenta de lo que le pasa al nene. Entonces terminamos solos con nuestro dolor, con el ChatGPT, viendo Netflix, salgo a hacer gimnasio, si quiero irme porque no quiero charlar con nadie.
0: Siempre enchufados,
3: entonces alguien te habla, y hasta, bueno, con los jóvenes, en las empresas que yo doy charlas, mucho es esto, cómo conversar, cómo hablar, cómo registrar un compañero, porque la generación con el celular tampoco tiene hábito, me explico, de una mirada, hasta le puede parecer persecutorio, me explico, si no tiene un entrenamiento en, es una compañera, es un compañero, está triste, vamos a escucharlo, no tenemos por qué responder nada. Esa es toda la segunda parte del libro de primeros auxilios, ¿no?, que es sostener, escuchar, pero sí, la verdad que el ChatGPT tiene esas ventajas y desventajas.
1: Es que yo, mientras sale, habla y te presta mucha atención, pero voy mirando, porque por detrás están pasando la gente ya ingresando
3: ya
1: a sala.
3: Entrando, qué maravilla.
1: Charlas. No, pero estoy viendo que hombres y mujeres, pero mujeres de todas las edades. Vi pasar mujeres, chicas muy jovencitas, personas de mediana edad, como nosotros,
0: Jóvenes,
1: y gente muy mayor, o sea, trascendés. todo esto que estás ahora hablando, ¿no? Todas esas miradas de la gente muy joven, la gente que de repente una madre primeriza o no, pero han pasado no sé cuántas generaciones, ¿no es cierto?
3: Mira, a mí te voy a contar una cosa que es graciosa y capaz que de todo lo que dijimos, lo que se hace viral después es esto. Empecé una maestría en la Católica de Humanización de la Salud, que estoy como profe en UQ Senior. Bueno, viste que entras a ir y vi la maestría, dije, pa, esto me encanta, me anoté. Y me tocó al lado una chiquilina de 24 años, la edad de mis hijas, ¿no? Y divina, María, no sé qué. Entonces ahí en el recreo, por ahí se anima y me dice, ay, ¿te puedo contar algo? No sé qué, sí. Mi novio siempre te sigue, dice que sos el Rolón uruguayo. Y yo no te seguía, no te preocupes, le digo, no tenés por qué seguirme, pobre. Me dice, no, pero te quiero agradecer porque me doy cuenta que él te leía y te sigue, entonces qué bueno. Y para mí es una alegría enorme el cariño de la gente, como tú decías recién, las distintas edades. Y eso me emociona un montón porque también es lo que precisamos hoy en día, ¿no? Precisamos también, a través de las redes se llega a un montón de gente, o sea, no es que por esto de lo comunitario las redes están mal, no, las redes ayudan, pero también si después vienen y te ven o yo los veo, es mucho más cálido, ¿no? Más genuino, más auténtico, te sentís como más reconfortado. Y bueno, el cariño de la gente es precioso y yo súper agradecido.
0: Vamos a liberar, Ale, porque faltan sí, tenemos algunos colegas que nos miran mal, pero nosotros siempre tenemos estas charlas así, mano a mano, en piso la próxima, nos debes la visita.
3: Genial. Sí, hace tiempo, hace vamos a tiempo coordinar
0: que nos debes la visita.
3: Dale.
0: Y siempre es un placer encontrarte y de la mano de la asistencial ahora a dejar a la gente pensando en sus emociones.
3: Sí, esa es la idea, muchas gracias.
0: Gracias, Ale.
4: 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Se
0: me Alejandro de Barbieri, era la nota que estabas escuchando en el ciclo de Hablemos de las Emociones, de la asistencial médica. Siempre es interesante, siempre tiene una mirada original.
1: Estuvimos también conversando con el doctor Ferrés, vicepresidente de la asistencial, que hoy está en funciones, ¿no? Como presidente, y bueno, él justamente nos decía que este ciclo que hace 3 años que vienen impulsando desde la asistencial médica, lo que tiene como objetivo eso, ¿no? Buscar y acercar herramientas que contribuyan al bienestar y a enfrentar los desafíos, sobre todo en salud mental, que tiene la comunidad.
0: No te pierdas el próximo, te vamos a estar avisando cuando se viene el tercero del tercer año, así que tenés que estar muy atento a nuestras redes y, por supuesto, también a las redes de la asistencia médica.

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0: 44 minutos pasan de las 10 de la mañana. En un ratito nomás nos visita el DJ,
1: nuestro querido amigo Germán Castellanos,
0: para entrar de lleno en la noche de nostalgia, por si alguno no entró todavía. Nosotros hasta entramos en calor porque tenemos para mostrarles el videito que hicimos, pero nos encanta siempre estar compartiendo las buenas nuevas también. Y este es el caso del aeropuerto de Punta del Este.
1: Aeropuertos Uruguay, el aeropuerto internacional de Carrasco es esta vez, Lalita, que fue seleccionado como... Tenemos dos. El aeropuerto internacional de Carrasco fue seleccionado como finalista en la categoría por su accesibilidad en los premios de Airport Honor Awards 2026, que, bueno, son todos los aeropuertos del mundo que son referentes mundiales, tanto como el aeropuerto de Roma, el aeropuerto de Manchester, que, bueno, hacen eso, ¿no? Usan la tecnología para, de alguna manera, promover y potenciar lo que es la accesibilidad universal, que permite, sobre todo en este caso, a las personas con discapacidad visual y a viajeros internacionales que puedan desplazarse en forma autónoma dentro de la terminal. Tiene información disponible en 41 idiomas, uh-huh, ¿no? Y hace que, bueno, con sistema braille y auditivo, esas personas tengan la posibilidad.
0: Fantástico.
1: El aeropuerto nuestro no es tan grande, pero imagínate, el aeropuerto es el de Roma. Tenés que manejarte con distancias impresionantes de un vuelo al otro. Bueno, la accesibilidad es fundamental.
0: Es fundamental y lo van marcando en el piso con distinto tipo de pavimentos. La verdad que es bien interesante y lleva una logística y una inversión, así que bien por eso, bien por el aeropuerto de Carrasco, que sigue sumando. Pero también estamos con nuestro aeropuerto, el más lindo, el internacional de Punta del Este, que un año más está nominado al World Travel Awards 2026 por la categoría South America's Leading FBO. Estamos hablando de terminales de vuelos privados, que
1: arriba
0: tope de gama. Es un reconocimiento que nos representa como departamento. Nosotros hemos subido nuestras historias para que voten, sé que votaron bastantes, vamos a volver a subirlos porque hay que apoyar. Es un aeropuerto fantástico y no deja de ser la primera impresión de quien viene a Punta del Este y en muchos casos de quien viene a Uruguay. Entrar por el aeropuerto internacional de Laguna del Sauce, para, por ejemplo, los que llegaron a Garzón el otro día, y muchos venían de Brasil o de Argentina, es esa primera impresión. Y vos ya ves que, aunque es un aeropuerto boutique, los vuelos privados es una terminal fabulosa, al mejor nivel, que ya ha tenido sus premios, así que vamos a votar todos para que sea una vez más el mejor aeropuerto.
1: Bueno, tiene mucho que ver con lo que veníamos hablando, ¿no? Ese aeropuerto boutique, petit boutique. Si vos comparás la gente que viene ahí, por lo general viene José Ignacio, Garzón, claro, esos lugares, y vienen a buscar eso, ¿no? Ese mimo de calidad que los recibe, que no es masivo, o sea, sí será una muestra de lo que van a encontrar después.
0: Absolutamente. Aprovechamos para mandarle un gran abrazo a Guillermo Pajés, que siempre está ahí al firme, posteando todas las novedades, y se nota que disfruta de la aviación, porque no es lo mismo tener a alguien a cargo de un aeropuerto que no tiene ningún tipo de relación con la aviación, como quien sí lo tiene, piloto experimentado, así que se hace notar. Es una pasión, el aire es una pasión, todos los aires. Yo, una chica de aire acá.
2: 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Everybody,
0: rock your body. Los Backstreet Boys. Ro sufre, pero era lo
1: ahí
0: más...
1: Ahí es cuando empezamos la música.
0: No, es lo más escuchado en la historia.
1: A Camilo le encanta, mirá, él soñaba con... Mirá cómo se sabe toda la coreo.
0: Ah, no, vamos a cambiar la coreo.
1: Para. ¿Cómo era, Cami? ¿Me encantó?
3: No era así, pero... yo tenía... Era el principio de la adolescencia con
0: claro. Estos son los años 90 y pico.
1: Eras un puber.
3: Era un niño, en verdad. Tendría 9, 10 años, pero tenía cassette de los Backstreet Boys.
1: Están ahí atrás. Mira, yo creo que eso lo dejó Germán. Le voy a preguntar ahora cuando llegue.
0: Claro, te das cuenta. Vos, a Freda le reventaba, le sangraban los oídos cuando escuchaba esto. Se quedó sorda ese día que escuchó a los Backstreet Boys. Y tenés otra generación entera que lo disfrutó. Y para mí, y era lo que sonaba en los...

0: Pará, y que me mayonesa sea el videoclip más visto en el mundo. Increíble. Es un loco y sigue siendo loco. No sé si alguno lo pasó ahora, pero estamos hablando de cosas raras que le pasan al Uruguay.
1: La gente es muy uniforme, ¿no? Entonces casi todos los videos de medios, de Instagram, ¿cómo que es? Los,
0: ¿TikTok?
1: No, los que usan en Instagram, ¿cómo es? Los
0: ¿influencers?
1: Los influencers. Tantos con mayonesa, o sea, como que se ve que nada, ¿viste?
0: Ah, les quedó.
1: Tenemos eso de estandarizar, claro. Y todo el mundo está haciendo lo mismo.
0: ¿Mirá?
1: Todo el mundo está haciendo sus videitos con mayonesa. Es como que no hubo otra cosa, no pasa
0: bueno,
1: nada.
0: Bueno, lo que pasa es que es para Uruguay es un récord, ¿no? Es algo raro de esas cosas que le pasan al Uruguay.
1: Uruguayo. Los asiáticos bailando mayonesa. O sea, en todos lados.
0: Claro.
1: Todos los idiomas.
0: Entonces, es como el boom. ¿Se acuerdan de Gangnam Style? Que todos bailábamos sí. Lo coreano. Gangnam Style. Din, din, din.
1: Sí, tal cual.
0: Eso era 2012 porque estábamos arrancando nosotros con el programa y no podíamos creer lo que era eso.

0: Vamos en un ratito, los dejo con Cami y Lala.
1: ¡Monte Rojo! Pa, me vende la célula este tema.
2: ¡Qué divertido! Hay que divertirse.
0: Ustedes también se están divirtiendo.
2: Obviamente.
0: Con nosotros.
3: Mamá,
0: eso sí. Ahora me gustó. ¡Qué espectáculo! ¿Cómo me engancharon con esto de estos temas? Que salí el sábado pasado de acá, derecho a verme el documental de Locomía.
2: Imagínate, Freda, no, fan
0: me
2: de Locomía.
0: No, porque,
2: y les conociste la historia, que es bien interesante.
0: Claro, porque siempre uno piensa, ¿no? ¿Qué hacían esos tipos con abanicos y con esos trajes tan extravagantes? Y la película, el documental, te enseña que lo único que ellos no hacían era cantar.
2: Claro.
0: No cantaban, ninguno, ni uno solo cantaba. Eran diseñadores de moda que tuvieron como esa visión de ir a Kun, que es la disco más importante de Ibiza, y gratis, porque no les pagaban, dijeron, nos dejan entrar, nosotros nos ponemos en las tarimas y bailamos.
2: Les regalamos el show, claro.
0: Claro, dice, sí, pero no quieren cantar, no cantaban ni nada. Entonces les ponía música y otra gente, que nada que ver, grababa,
2: claro.
0: Y se los ponían de fondo y ellos se movían, y ahí nace Locomía, que tiene una historia después hiper como trágica y todo lo demás, pero saber que eran diseñadores de moda y encontraron la forma de
2: demostrarle
0: al mundo lo que diseñaban.
2: Y eso se transformó en un ícono para la comunidad LGBT+. Se convirtió en un ícono para todos.
0: Les prohibían decir que ellos eran gays, ¿no? No
2: hacía falta decirlo, convengamos,
0: ¿no? Bueno, pero había muchas enamoradas de algunos de los...
2: Bueno, ¿qué tema ese, no? Vamos a tener que hacer un especial. Vamos a tener que empezar a guardar por lo menos media hora, Cami, apoyame en esta, para hablar de esos mitos de la música, de esos grandes artistas que muchos tuvieron que ocultar su vida real, empezando por Ricky Martin, ¿no? Que no lo dejaban decir nada. Y también de esos que eran grandes éxitos y no cantaban. Como
0: Locomía.
2: ¡Xuxa!
0: ¡Ay, me muero! ¡Las paquitas!
2: ¡Ay, a las paquitas de Xuxa! Natalia Oreiro, nuestra paquita.
0: Estamos yendo de un lado para el otro, así, ¡pram! ¡Pum!
2: Sí.
0: Es como, somos un hub.
2: No, estamos absolutos.
0: ¡Ay, ay, ay, ay! Esto me sacará de los cumpleaños.
2: Esto de Xuxa, claro, era adolescencia pura.
0: Yo trabajaba en los cumpleaños animando los cumpleaños.
2: ¿Te vestías de Xuxa? No, me vuelvo loca.
0: Las canciones de Xuxa.
2: Bájame un poco porque necesito escuchar Freda disfrazada de Xuxa.
0: No, me disfrazaba de Xuxa. Animábamos cumpleaños con una amiga que aparte hoy es muy famosa, si digo, me mata. Y esas canciones nos ayudaban a animar los cumpleaños. Hacíamos todas las, como hicimos ahora nosotros,
2: Las coreos
0: con los chicos.
2: ¡Qué bárbaro!
3: Retomemos un poco el curso.
0: Nos llamábamos Lali y Chani.
2: Ay, ¿Ya me estabas llamando?
0: Lali y Chani, no, porque mi otra compañera se llama Laura. Hacíamos animación de fiesta.
2: Es que Lali es de Laura, yo lo choleé mal. No es de Alejandra, es de Laura. Soy una ladri ahí.
0: Era muy divertido.
2: Mi culpa.
3: Yo estuve meses pensando que te llamaba Laura o algo así.
2: No es mi culpa, yo no me bauticé Lala, pero no es de Laura.
0: Yo creo que lo bueno que tiene cuando uno viene escuchando esas canciones que tienen tantos años es que vas pasando por tu historia también, ¿no? Y te vas acordando de cosas que tal vez te habías olvidado ya que habías hecho. Es muy bueno, te remonta, bueno, ¿qué estaba haciendo en ese momento? Es lindo también para hacer como una puesta en valor de todo lo que uno vivió.
2: Es que estás así, haciendo tu propia nostalgia. Y la nostalgia más plena de esa adolescencia rebelde, tuve el privilegio de tener artistas de la talla de Alanis Morissette,
0: tal cual,
2: de Shakira en sus inicios, que tenía unos temones, y la Britney, que empezaba por ahí, pero es un poco, hay temones. Bueno, temones nos colgamos con
0: ya
2: la
0: está
2: música.
0: Llegando Germán Castellano a incorporarse a esta mesa y nos queda un montón para compartir, que veremos cómo lo haremos, pero vamos a llegar. Hoy hay que cantar.
2: No saben cómo imito a Shakira, chicos. Es un talento oculto que tengo, pero nunca lo voy a mostrar. Temazo, tanda, y viene entonces el DJ a hacerle la competencia acá a nuestro amigo Cami. Lo estás dando todo, gracias. Es un programón.

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0: Este tema es peligroso, Lady Marmalade, porque ahí es cuando todas las mujeres se creen que son lo más sexy del mundo y te pones a mirar desde afuera de la pista y es triste, es triste. Así que contrólense.
1: Es liberarse, ¿no? Y animarse. Yo creo que cuando uno baila es eso. Se libera y chao.
0: Absolutamente, pero es gracioso.
1: Y bueno.
0: Es muy bueno, es muy bueno.
1: Me encanta cuando la gente se anima a moverse. Se sigue siendo la pista.
0: Te quiero escuchar decir eso cuando veas un perreo también.
1: Ay, me encanta cuando la gente perrea.
0: Mirá, ¿dónde nos llevó ahora? Te pusiste romanticón. Que vuelvan los lentos, que vuelvan los lentos. No es lo mismo un perreo de los jóvenes que los lentos de nuestra época. No es lo mismo. Bueno. Son amores distintos. 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

0: Bueno, nos vamos a dar un gran lujo, le vamos a dar la bienvenida a quien supo ser parte del equipo de Azul Punta en su momento, gran DJ, gran productor, además das clases también de DJ. Vamos a hacer un pequeño recorrido, pero hoy lo que nos convoca más que nada es que vas a estar a cargo de hacer bailar a cientos de cientos de personas en The Grand Center, en esta Retro Night de The Grand Hotel. Bienvenido, Germán Castellanos, qué placer que nos visites.
1: Bueno, muchas gracias, gracias por recibirme, siempre las escucho y me divierto bastante con ustedes en las mañanas de los sábados. Y bueno, qué placer estar acá, ¿no? En la casa, que la siento en mi casa, ¿no?
0: ¿Notas muchos cambios?
1: La verdad está bastante similar a cuando me fui.
0: Pero corrí el año 2002.
1: 2002. Pero es un estudio que amo, realmente este lugar me dio muchas alegrías. Con Azul, bueno, cuando tomó las riendas Azul, con Ale y con Ana, que son dos divinos que nos conocemos de hace tantos años. Y en la etapa anterior, cuando esto se llamaba Gorlero FM.
0: Tal cual.
1: ¿Está? Que me tocó fundar esa radio aquí. Claro. Y bueno, yo le decía, pusimos varias piedras fundamentales. Trabajamos poniendo los micrófonos y todo, hasta después salir al aire, bueno, y desarrollar la parte artística, ¿no?
2: Tenés mucho que ver con todo lo que ha sido. No, bueno, no solo lo que estás contando acá en Azul, sino también en todo lo que es la música en el departamento de Maldonado, ¿no? Esferas Producciones obviamente marcó muchas de las grandes fiestas que hubo desde más hace 25 años atrás, que,
1: sí, por supuesto,
2: que creció, ¿no? Que nació.
1: Y bueno, lo que pasa es que he vivido mi vida dedicado a la música, esa es la verdad. Desde mis 15 años he estado vinculado a la música, no he hecho otra cosa.
0: Qué lindo.
1: Me he dedicado por completo, y cuando uno lo hace con pasión, va dejando un camino, ¿no? Y eso está bueno, y la gente te lo ha valorado también. Hemos hecho, por suerte, muchísimos casamientos, cumpleaños de 15 de toda nuestra población, también de gente del extranjero, porque vivimos en una zona turística, y también al haber musicalizado mucha radio, haber trabajado en Canal 7, me ha dado toda esa etapa de que la comunicación también te nutre, ¿no? Y ha sido muy bonito para nosotros como experiencia. Y bueno, creemos que hemos dejado una piedrita ahí fundamental para...
0: No has dejado, todavía está, porque de hecho vas a ser el DJ de una fiesta, la fiesta más grande que va a tener lugar este 24 de agosto acá en The Grand Hotel. Antes de meternos de lleno en esa fiesta, queremos aprovecharte, ¿no? Uh-huh. Queremos hacer un recorrido justamente por la música, por estos... 25, ¿cuántos años hace que estás desde los 15? No sé qué edad tenés, pero...
1: son muchos más.
2: Bueno.
1: Son
2: 25 con la empresa.
0: Claro, porque viste que siempre está eso de que lo antiguo era mejor, uh-huh. Y bueno, y la noche de la nostalgia nos trae un poco a disfrutar de esos temones, que hoy en día ya la música ha cambiado, porque los que salen cambiaron también.
1: Por supuesto, la nostalgia va cambiando, todos tenemos nuestra nostalgia, esto es lo que yo siempre digo, ¿está? Lo que fue la nostalgia de la gente de los 60 y 50 no es lo mismo que los de 40 y 30, ni lo mismo que los de 20 y los teenagers. Su nostalgia, que es cuando tenían 8.
0: Claro, salen ahora y dicen que vas a bailar Baby Shark, claro, porque claro, ese es un loco.
1: No va a eso. Pero es muy linda las distintas épocas. Todas las épocas tienen buena música. Quiero destacar esto, que a veces denostamos la década posterior, pero siempre hay buenas cosas para rescatar. Lo que ha pasado es que cada vez son menos cantidades de buenas cosas.
0: Claro.
1: Tenemos que ponernos más selectivos, nada más. Porque los que vivieron los 70s y los 80s vivieron la época de la gloria de la música.
0: Uh-huh.
1: Ubiquémonos, la explosión a partir de los Beatles, toda una explosión de creatividad en fines de los 70, que fue maravilloso. Y después los 80 con toda la parte de lo que fue los sintetizadores, la introducción del sintetizador,
0: tecno.
1: Claro, los primeros clubes tecno, ¿no? Sí. El DJ empieza a pasar a ser algo relevante, ya no solo la banda, recuerden que antes el que ponía unos discos después de la banda estaba un costadito, sí. Ahora el DJ empezaba a ser parte de la escena y alguien importante. Y después, yo qué sé, los últimos tiempos, veamos Guetta, por ejemplo, uh-huh. Guetta, Bob Sinclair, DJs que realmente se juntan con un vocalista, se juntan con un productor que sabe tocar, un multiinstrumentista, y crean cosas fabulosas. La explosión de Ibiza.
0: Oh.
1: O sea, O sea, tremendo. Cosas que han hecho, que han ido cambiando, que vos en los 70 no te ibas a imaginar Ibiza.
0: No.
1: ¿Entienden? No, y, no. Y es tan válido una cosa como la otra.
0: Y acá absorbemos mucho eso, porque también es lo que busca el público, ¿no? Por la supuesto. Gente viaja atrás de un DJ, que antes era inimaginable eso. Cuando hay 8.000 personas acá en los conciertos de Guetta, o como vos decís, o cuando viene Black Coffee y se venden mesas a $10.000 como si nada.
1: Como si nada.
0: Y hay público para todo. Entonces también está bueno eso. Y después tenés, es como jorobábamos hace un rato, a Wanda Nara cantando y te hace un hit también, porque cambió. Las redes cambiaron también.
1: Las redes ayudaron mucho a eso también, ¿no? Hoy claro. Se construye mucho desde la red social. Y la música se escucha hoy, te diría, más en una red social que en tu casa en un formato físico.
0: Totalmente.
1: Ni hablar que TikTok. Es hoy, digo, nosotros en las fiestas de las nuevas generaciones.
0: Sí.
1: Yo, nuestros DJs, digo, los tengo penados. Ay, TikTok lo tenés que tener al día.
0: Sí, totalmente.
1: Porque todo pasa en TikTok. No, ya no te estoy hablando de Instagram. No. TikTok.
0: Es verdad.
2: Me muero. TikTok. No tenía eso.
0: Ando buscando money, claro. Le salió un día y al día siguiente tenía cientos de millones de visualizaciones. Es un loco.
1: Y ese tema va a ser el hit que vas a tener que pasar este sábado.
0: Claro.
1: Uh-huh. Capaz que el que viene ya es viejo.
0: Sí. Cambió eso también, ¿no?
1: Cambió. Sí, vivimos el mundo de la inmediatez en la música. ¿Tá? Acuérdense que salen aproximadamente en el mundo unos 80.000 temas por día.
0: Wow. 80.000 temas por día. ¿Escucharon eso?
1: Porque hay muchísima producción. O sea, yo hoy en mi casa con mi PC puedo estar preparando un tema.
0: Uh-huh. Y con la inteligencia artificial más.
1: Y lo largo. Bueno, no, ahora con la inteligencia.
0: Ahora.
1: Eso va a ser.
3: Bueno, perdón que me meta. Una sí. De las
2: subiste
3: cosas,
2: el volumen.
3: ¿Se escucha bien ahí?
2: Sí, ahora sí.
3: A mí en YouTube, por ejemplo, me está saltando constantemente de este software Zuno, que es un estudio de grabación.
1: Exacto.
3: Que vos haces. Y te hizo la batería, el bajo, todo con dos
0: le das un beat y ya está.
3: Sí, exacto. Y así se está produciendo mucha música.
1: Muchísima, por eso te digo, es incalculable la cantidad de música que sale por día. Capaz que no toda se viraliza. Hoy ya no decimos que ya, ni toda es un hit. No, toda se viraliza. ¿Vieron cómo cambiaron las cosas? Antes era un hit, ¿no? Nosotros esperamos el hit. Los que vivimos mi época, la radio era nuestro lugar de encuentro con la música.
0: Pará, pero ahora como locutora. Yo me acuerdo que odiaba a los locutores cuando estabas con el Rec y Play pronto para grabar un tema en el cassette
2: y te
0: hablaban arriba, ¿entendés?
2: La radio.
1: Bueno, pero acordate que para poder tener ese hit, ese conductor,
0: claro.
1: Había que o viajaba o tenía un acuerdo con un piloto o con una azafata que le traía música de Berlín, de Inglaterra, de Estados Unidos. Y ese tema lo tenía que cuidar porque le tenía que durar 6 meses en la radio. Entonces, ni siquiera te decía el nombre del tema.
2: Para que no se lo robara.
1: Y que lo pisaba todo el tiempo. Justamente porque tenía que durarle el tema. Había dos épocas en que salía la música, ¿estamos de acuerdo? Para el verano europeo y para el verano latinoamericano.
0: Uh-huh.
1: Eran los dos momentos que salía música. Antes no,
0: había
1: los lanzamientos.
0: Claro.
1: Claro, porque la disquera era muy inteligente, estaba gobernado por la disquera. La disquera
0: otro
1: te decía.
0: Aparte que tenemos que hablar otro día.
1: Esto sale acá y acá explotás. Tengo toda la gente en la playa en la zona latinoamericana o tengo toda la gente en la playa en la zona de Europa. Y así había que hacer durar las canciones. Ahí venían todos los hits. Pero ese hit, vos escuchabas un hit en junio y te iba a durar hasta diciembre. Claro. Iba a ser hit hasta diciembre. Hoy el tema lo escuchaste en junio y en agosto no lo querés más.
0: El hit era por reiteración en ese momento también.
1: Sí.
0: Era, te acostumbrabas, que pasa mucho también con ahí. Hiciste horroría la de Quinta Bella, decís, ok, me gustó.
1: Y otro tema súper importante es que la gente que estaba en radio nos fue formando musicalmente. Ellos decidían.
0: Sí.
1: Ellos decidían qué escuchamos y qué no escuchamos. ¿Tá? Que era una tarea que cuando yo trabajé en radio me lo tomé como una curaduría muy importante, ¿no? Porque ¿qué difundimos? Era la gran pregunta que yo me hacía es, ¿esto ayuda digamos, a la mente de la persona que me está escuchando? ¿Estoy dándole valor o no le estoy dando valor? Creo que ustedes lo hacen muy bien también, esa parte. De dejar un legadito ahí y decir, mira, este tema está buenísimo y disfrútatelo. Creo que todos los que estamos un poco en radio tratamos de que lo que mostramos musicalmente le deje algo positivo a la persona que está del otro lado.
2: Qué lindo escuchar eso, ¿no? Porque es verdad, uno que tiene hijos adolescentes, ¿sabes? Hay canciones que, o sea, yo creo que ni siquiera entienden lo que cantan, ¿no? Aunque esté en español, porque claro, decís, podés estar diciendo eso cuando cantás, por más que la música esté buenísima. Y más allá de que vos decías hace un ratito, cuando hablábamos de la multigeneralidad generacional que tenemos uh-huh. acá, que uno dice, bueno, lo que yo escuchaba está bueno, lo que vos escuchás no, pero en realidad es eso, la música también, salvo los que están de siempre, en cuanto a la letra y la calidad, ha ido como...
1: Bueno, no, sí.
2: Tocando fondo.
1: Acordate que quizás mucha de la música que nosotros escuchábamos, por no saber inglés, no sabías exactamente cantaba lo que decía.
0: Cualquier cosa. Bueno, que vos analizás la letra de los Rolling Stones y claro, escuchás una cosa, ¿qué necesidad?
2: ¿Cómo podés decir eso?
0: Pero tienen un beat, tienen un ritmo, pero tienen una cadencia.
1: Venite a los 90, Guns N' Roses. I used to love her, but I had to kill her.
0: Totalmente.
1: La uso para amarla, pero tengo que matarla.
0: El único que se rescataba de esa época era U2, que rompió todo con las letras de alguna manera. O tenías, hablábamos hace un rato de la Alanis Morissette. Claro. Eran como mucho más de marcar posición. Cambió muchísimo. Sí. Y creo que ahí está la magia del reinventarse del DJ, ¿no? Sí, de poder acompañar. Creo que el 24 de agosto es una noche que te hace el lujo de hacer un recorrido.
1: Sí, es mágica.
0: Mágica.
1: O sea, la fiesta del 24 es una de las más mágicas que existe. Y viste que está pasando algo muy increíble. Digamos, The Grand tiene la suerte que ya está lleno. O sea, yo dije, ¿cómo que ya está lleno? Sí. Pará, faltan 5 días, faltan para la fiesta, 4, ya no recuerdo. Y cuando hablé con Francisco Guerrero, que es el que está encargado de la parte de cultura ahora en The Grand Center, me decía, Germán, no tengo más lugar, ya está. ¿Cómo? Digo, no puede ser así, porque hay mucho extranjero que decidió venir. ¡Wow! ¿Cómo quieren esos extranjeros conocer esa parte cultural que tenemos solo nosotros en toda América Latina?
0: Es verdad, vivir esa experiencia.
1: Claro, quieren vivir esa experiencia, porque en otros países no se hace. Y si se hace, no tiene la trascendencia que tuvo en Uruguay.
0: No, sin duda. Hablemos de esos, los rompepistas. Eso que vos, como DJ, como productor que tenés tantos años, vos decís, bueno, porque además, la música marca el ritmo de un evento en general. Uh-huh. O sea, de un casamiento, cuando tenés que comer el canapé, cuando tenés que sonreír y cuando tenés que hacer explotar la pista. En una fiesta de la nostalgia transgeneracional, absolutamente, transcultural, como vos decís, que vienen de distintos lados. ¿Cuáles son esas joyitas que vos decís, esto no falla? No importa quién esté, pero esto no falla.
1: Te hablo de artistas, más que de temas, por decir algo, porque digo... hay artistas que vos sí o sí tenés que incluir en una fiesta de la nostalgia. ABBA es uno de ellos, Bee Gees es otro, Phil Collins tiene que estar, Madonna tiene que estar, Michael Jackson tiene que estar, los Creedence Clearwater Revival tiene que estar. Ahí estamos escuchando justamente a los ABBA con el mega clásico, ¿no? Pero tiene, no sé, esa gente hacía temas, hacía hits todo el tiempo, era impresionante.
0: Una locura.
1: Tenían la receta mágica de fabricar hit tras hit tras hit.
0: Queen,
1: por supuesto. Uh-huh. Si vamos al rock, ponele, ¿no? Queen, los Rollins, The Doors, todos son bandas que sí o sí tienen que estar. Si nos venimos a la música más de nuestra latitud, Charlie tiene que estar, los Ratones tienen que estar, Soda tiene que estar, Miguel Mateos con Tira para Arriba tiene que estar, claro, porque fue un mega hit en su época. Pero te hablo de, yo qué sé, Los Abuelos de la Nada. Después, si nos venimos más a la época de los 90, claro, los Rodríguez, estamos hablando de Fabi Cantilo, Los Pericos, Fabulosos Cadillacs.
2: Ya llegué a las 2 de la mañana.
1: Auténticos Decadentes, o sea, había tanta música. Por eso te digo, fueron épocas increíbles de música.
0: ¿Tá? También tenemos la nostalgia, los que tuvimos la época de salir a bailar en los 2000. Era el boom de la cumbia, lo que fue el antecesor de la cumbia pop.
1: Por supuesto.
0: También se tuvo que de alguna manera empezar a adaptar, decir, che, esto está sonando en un boliche en Punta del Este, en Montevideo, y llamaba la atención.
1: Y se pasa. Por supuesto que se pasa, porque vos tenés momentos que tiene que venir la música tropical.
0: Chichi Peralta, no puede faltar.
1: Chichi Peralta, por supuesto, ¿viste? Bueno, pero tenés dentro de esta onda más pop que es Chichi. Tenés Vacilos, tiene que estar un Gloria Estefan también, tiene que estar Gilda, tiene que...
2: ¡Ay, Gilda, me he olvidado!
0: No podés olvidarte nunca.
1: Tiene que estar Sombras, el grupo, viejo grupo Sombras, de Daniel Agostini. Tiene que estar.
0: La ventanita.
1: Claro, son cosas que sí o sí tienen que estar, ¿está? Obviamente que la primera etapa de Shakira tiene que estar. Ricky Martin, Chayanne. O sea, estamos hablando de artistas que son mega artistas.
0: Sí, sí, sí.
1: No los demonicemos porque cantan en español, porque, a ver.
0: Bueno, eso fue un cambio de concepto, ¿no? Antes sí. Lo cool era luego únicamente en inglés.
1: Claro.
2: No sé qué puso, pero también te bailaba.
0: Y después tenías lo rolinga.
1: Living la vida loca, está poniendo.
0: Ah, claro. Y después, si no, tenías lo rolinga en español. Pero era como que ese concepto de que lo cool era. Lo pop solamente podía ser en inglés y claro. Eso cambió.
1: La prueba la tenemos hoy, ¿no? O sea, Shakira llenó dos veces Uruguay. ¿Está? No hay más que decir.
0: Y si vienen cinco, la ¿está? Llena.
1: No llena Rolling Stone dos veces el Uruguay.
0: No.
1: ¿Se entiende? De hecho, no llenó, no logró completar el Estadio Centenario. Y estábamos todos los fanáticos allí. ¿Está? Entonces, las generaciones van cambiando y tienen sus nuevos ídolos. Y es completamente válido. ¿Está? Otro detalle fundamental que a veces la gente no cae en cuenta de por qué escuchábamos tanta música en inglés. Y es que en esa época vivíamos una época de dictadura y mucha de la música uruguaya estaba vedada.
0: Claro, claro.
1: ¿Está? Y la música de lo mismo le pasaba. Recuérdense que nosotros estábamos en dictadura y también estaba Argentina en dictadura. Entonces había mucha música que no la podíamos escuchar en radios. Sí. Y las radios tenían que hacer su trabajo, que es darnos entretenimiento. Y quisieron captar más música en inglés. Listo.
0: Qué bárbaro. ¿Cómo te llevas?
1: Ahí se explica por qué escuchamos esa generación tanto en inglés y las del. Después de que llegamos los países a la democracia, se empezó a abrir el abanico.
2: Claro, y ahí fue el boom del rock argentino, el boom del rock uruguayo. Y los que tuvimos la suerte de llegar ahí en nuestra plena juventud, llenamos de música al español.
1: Claro, sí, por supuesto. Sí.
0: Que como cada uno cree que su época siempre fue la de la mejor música, esa es la. Claro, por favor, claro. Se me van las caderas con esto.
1: Esto tiene que estar, claro.
0: Esto tiene que estar, escuchaste, Freda.
1: Porque Freda.
0: Eso es lo lindo de la música, que cada uno. Los olores y la música es algo que te hace viajar en el tiempo como
1: sí,
0: nada.
1: Sí, sí, sí.
0: Y vos tenés esa magia y hay una noche especial. Y para los que ya llenaron el Grand Hotel, ni te digo. ¿Cómo te llevas con las reversiones?
1: Bueno, depende.
2: Siempre depende.
1: Sí.
0: Según cómo
1: se. Nosotros en Esfera tratamos de. Tenemos dos o tres productores a los que le compramos remixes muy buenos. Y tenemos algunos DJ nuestros que producen y remixan algunas cosas. Hoy la música necesita más dinámica. Estamos como mucho más acelerados. Sí. Entonces, el remix ha cobrado importancia. La reversión en otro estilo de música tiene que estar muy bien hecha.
0: Claro.
1: Si no, no la compro. O sea, si vos haces. ¿Se acuerdan en una época hubo, yo qué sé, por decir algo muy border, pero creo que era Bandidos que hizo Hotel California en
0: Cuba? Qué atrevido.
2: Lloraba.
1: Creo que era Bandidos, no me acuerdo cuál era la banda, por Dios, ¿está? Pero sí. Vos sabés que. Sin quitarle mérito, porque lo teníamos que poner a veces en casamientos, explotaba.
0: Claro.
1: La versión. Explotaba. Para los que conocimos. Y vibramos con los Eagles, era una patada en el pecho.
2: Tal cual.
0: Mira, al final lo que importa es que la gente baile y que la pero, gente se levante de la silla.
1: Y yo estaba haciendo un casamiento que tenía que poner ese hit y había que ponerlo. Y veías el resultado y decías, hey, los aplaudo. Hicieron una versión que también funciona. No comulga conmigo, pero funciona.
0: Me imagino tu cara cuando tuviste que poner a las Ketchup, por ejemplo.
1: Bueno, pero te cuento que Acereje sigue siendo un hit hoy.
0: Claro.
1: Porque se ha reversionado tantas veces que lo que ellas crearon de un megatema.
0: De un megatema, porque eso es lo interesante de la canción. Pulpito. El pulpito, bien ahí.
1: Claro.
0: Acereje, déjeme.
1: Claro, bueno, pero ese era el éxito de mi época.
0: Claro. Y después llegaron las Ketchup.
1: Cuando venían y te. No, este nuevo, sí, nuevo. Bueno, le decía, sí, ya te paso el nuevo.
3: Me vuelvo a meter. Es algo que yo noto en TikTok.
1: Claro.
3: De repente los temas que se viralizan con un remix nuevo, porque no es una versión, es un remix, son temas del 60 y del 70.
1: Exacto.
3: Pero hay un montón de eso que los gurises no lo conocen.
1: No, por supuesto. Y que por ahí ahora lo descubren y lo hacen tendencia. Es sí.
2: Tal cual. Germán, ¿cómo planificás una noche del 24 de agosto? ¿Cómo te haces esas instancias sabés que tenés gente de todas las edades, todas tienen que bailar, todos tienen que disfrutar?
1: Mirá, acá se fue más atrás en el tiempo. Los Platters.
2: Claro. Es que él es saxofonista además.
1: Ahí
2: es como
1: está.
2: Que todo esto, viste,
1: claro.
0: ama la música desde todas las aristas.
1: Qué lindo. Está bueno. Es bueno tenerlo ahí, del otro lado, no alguien que ama la música, ¿no? Claro. Y que entiende. Que entiende lo que está poniendo. Mira, no es fácil armarla, porque vos tenés muchas generaciones juntas. Entonces lo que trato de hacer es un avance a lo largo de los años. ¿Ah? Eso me parece lo más criterioso, empezar más 70 si tengo público de 70, si no directamente la descarto la década. Uh-huh. Y después voy avanzando, 80, 90 y termino allá. Por eso es que te digo que llega momentos de la noche donde seguramente Pinta me está.
0: Claro.
1: Porque si tengo público para eso. Ahora, si yo miro en la pista que todo mi público tiene edad que ronda entre 40 y 60, y bueno, las décadas iban a ser. Ya, 80s, 90s, 2000 y algo de 70, ¿se entiende?
0: Lo bueno es que la gente de 60 también te va a ir la luz rap porque lo ven redes y porque se viraliza todos los veranos, entonces eso es lo lindo.
1: Por supuesto. Aparte están acostumbrados porque hoy tenemos mucha fiesta, mucho casamiento, mucho aniversario, que hay gente que celebra sus 40, sus 50, sí. Y mira que una fiesta de 50 no tiene mucho de oldies, ¿eh?
0: No,
1: tiene pachanga. O sea, la gente quiere divertirse.
0: Lo dijo Madonna. Claro. No, Cindy, ¿quién fue? Cindy Lauper.
1: Girls just wanna have fun. Cindy. Las chicas solo quieren divertirse. Digamos, yo voy con algo preparado, pero no voy con algo atado. Esto va a ser así y solo así.
0: Uh-huh. Lees la pista de alguna manera.
1: Sí, más que nada miro edades, uh-huh, y miro piecitos.
2: Ay, me muero cuando empiecen a mover los centavos.
1: Cuando
2: ¿no?
1: vos ves que está haciendo algo así,
2: me
1: ¿viste?
2: Miro piecitos. Sí,
1: y algo que los DJs de hoy no hacen, y que los de la vieja guardia sí hacemos es. Yo estoy toda la noche, o sea, desde que entra el primer invitado hasta que se va el último. ¿Por qué? Me gusta hacer el warm-up, que se llama.
0: Sí.
1: ¿Tá? Que es justamente esa mirada que vos vas viendo cómo van reaccionando y vos vas calentando tu propia pista. Hoy los DJs van tocando 2 horas, ¿viste? Este hace el warm-up, pero o sea, son 5 DJs que ninguno. Sí. Todos vienen y dicen, no le preguntan al otro qué va a tocar ni qué tocó.
0: Entonces
1: repiten todas las canciones 5 o 6 veces y solo se apoyan en la versión y en sacarse la selfie. Eso sí, mata todo el clima de los que construimos música o construimos un sentimiento a través de la música que estamos pasando. Uh-huh. ¿Me explico? La música tiene que contar una historia de principio a fin en la fiesta. Y eso es lo que yo busco, ¿no? O sea, que vos te vayas diciendo, ¡ah, qué bueno que tú te acordaste al momento! O sea, que recuerdes por lo menos 3 o 4 momentos de la fiesta, me voy contento.
2: Por eso está lleno de grande.
0: Y me imagino que también con tantos años de lectura, como decís vos, obviamente que dependiendo de la franja etaria, pero en cualquiera de estas noches de la nostalgia, vos sabés que hay 4 o 5 caballitos de batalla que son los que te hacen explotar.
1: Sí, claro. Sí.
0: Sin importar la edad.
1: Hay muchas canciones que tenés que ponerlas sí o sí. Vos hablabas recién de Cyndi Lauper. Cyndi Lauper la tenés que pasar.
0: Sí.
1: La tenés que pasar.
0: Si no hay manera.
1: Va o va.
0: Sí. Aunque no quieras.
1: Son mega clásicos. Un tema de Queen, yo qué sé, sí. Another One Bites the Dust, I Want to Be Free. Cualquiera de esos lo vas a tener que poner mínimamente. Si no pusiste uno, no fue nostalgia.
0: Claro.
1: Pero cosas de los 90, de Rhythm of the Night, cosas así, viste, también tienen que estar. Yo qué sé. Él pasó algo de Ricky Martin, ¿viste? Ricky, ¿cómo no va a estar Ricky Martin? ¿Cómo no va a estar Ricky Martin?
2: Desde los menudos a hoy. Claro, imagínate.
1: Es inevitable. A ver, es un artista nuestro, latino, que está hace 4 décadas.
0: Sí, una locura.
1: 4 décadas. ¿Está? Sí. Mirá, la bomba. No. Está poniendo la bomba. ¿Te das cuenta?
0: Claro, o sea, una Shakira, que también es Shakira, absolutamente transversal.
1: Exactamente. ¿Viste? Entonces, la noche va evolucionando. Yo siempre trato de hacerla muy elegant al principio y después va después desbunde.
2: Como hablamos recién, que no importa desbunde. Quién sale a perrear y quién sale a perder toda la vergüenza y a sentir la música.
1: Ponele que el desbunde empieza un poquito más elegante, un palaramas, una cosa así, ¿viste?
2: Y después ya, listo.
1: Palaramas, Gloria Estefan, ese tipo de cosas, y después ya va migrando a desbunde.
0: Directamente, ¿no? O sea, proporcional con el barman. Con el barman acompañando, claro, de alguna manera.
1: Ahí estaba él haciendo sonar los vinos a palma, ¿viste? Por ejemplo, que no falta nunca.
0: Claro, es muy generacional. Sí. Qué lindo, ¿no? Qué lindo laburo que tenés también, ¿no? Estar acompañando de momentos mágicos, no solamente noches de las nostalgias, que para muchos es la primera noche de nostalgia, para otros llevan 40 que salen pero indiscutiblemente o acompañando casamientos, fiestas de 15, como vos decías,
2: sí,
0: la verdad. Claro,
2: celebrando, claro, siempre claro, celebrando, ¿no?
1: Y que sea, digamos que pasan los años y no pierde mucha fuerza, ¿no?
0: No,
1: cambió la dinámica, antes eran las mega fiestas, sí, acuérdense que nosotros hicimos una noche aquellas 16 años, sí, chicas. Sí. 16 años locura, hicimos una noche aquellas y la última fue en 2015. Hace 11 años de wow, eso.
0: Que vuelvan, que vuelvan. Que vuelvan los lentos también.
1: Capaz que muchos no lo recuerdan, pero está, es una fiesta que metía 2.000 personas.
2: No me acuerdo de la
1: promo. 3-4 pistas, ¿viste? Sí. O sea, iba toda la familia, los padres iban a una, los hijos iban a la otra. Era,
0: muy bueno,
1: era, algo, era algo, ¿viste? Montevideo, ¿te acordás cuando se hacía, yo qué sé, en el hipódromo? Era gigantesco aquello. Las carpas de Sun Sun. O sea, claro, que Sun Sun hacía la fiesta que tenía que cerrar la calle.
0: Sí,
1: o sea, eran todas gigantescas las fiestas. Ahora son más de nicho, ahora venimos a algo más tranqui, queremos ir a comer, viste que casi también, todas son cenas.
0: Todas
1: ¿Se dieron cuenta que casi todas son cenas?
0: Sí.
1: O sea, casi ya queremos, no, primero morfamos y después y después nos divertimos.
0: Queremos el plan completo y ahora también hasta claro, se quedan en el Grand Hotel, por ejemplo, claro, vayamos puntualmente a esta noche de la nostalgia, esta noche retro que vas a disfrutar a partir de las 9 de la noche.
1: Exacto.
0: Y me imagino que llevas como 7 horas de música prevista, porque esto va a ir para largas, esto va a ser en el Grand Center. Vos decías que yo no sé si quedan entradas, estaban en Pass Line, no sé si quedan.
1: Yo, por lo que hablé, no había mucha no posibilidad manera, de nada.
0: Claro.
1: O sea, consulten, no me hagan caso a mí.
0: No, obviamente,
1: consulten,
0: no
1: line mientras porque vos los soy detalles, apenas el DJ de la fiesta.
0: Ni más ni menos.
1: Pero sí, si tienen la posibilidad de vivirla, va a ser una noche muy linda, muy, muy, muy, muy musical. ¿Está?
0: Qué
1: muy
0: musical. Eso. Qué lindo eso en un lugar, además, maravilloso.
1: Sí.
0: Así que entren ya en Pass Line, como está haciendo Ro, a ver si queda algún lugar y tenés la cena buffet, el open bar y, por supuesto, va a haber música en vivo también, va a estar Yamok y,
1: sí,
0: obviamente, tenemos al señor DJ que nos está visitando.
1: Y Emilio Casoni con toda la banda que la explota, ¿no?
0: Que la explota.
1: Ah, claro, la explota. O sea, sí, que tengo la selección, acá me pasó la lista porque justamente el DJ trabaja en conjunto con la banda.
0: Claro.
1: Que hice lo primero es, bueno, reunión con Emilio. Emi, ¿qué vas a poner vos? ¿Tá? Así yo armo mi selección sin pisarte los temas, para que la gente disfrute esa canción. Una
0: Only One
1: Bass.
2: Quedan muy, muy poquitas, pero algunas todavía quedan.
1: Ah, ¿quedan algunas?
2: Muy, pero nada. Creo... tengo 10 minutos para comprar, si no, pierdo. Hay pile de gente entrando,
1: bueno, buenísimo,
2: en este momento a Pass Line Uruguay para hacer lo mismo que nosotras, comprando la Retro Night 2026.
0: Va a estar explotadísima entonces esta Retro Night en The Grand Center de The Grand Hotel. Germán Castellanos, gracias por visitarnos.
1: Por favor.
0: Última pregunta.
1: Sí.
0: ¿Sos el DJ que ama o que odia que vengan a pedirle temas?
2: Ah.
1: Depende del estado en que estés.
2: Bueno, no de lo que pidas.
1: Depende del estado en que estés.
0: Es un tema,
1: No, te explico. Hay gente que te viene a pedir. No nos molesta. A mí no me molesta particularmente. Me molesta cuando venís e insistís. O sea, si vos me lo pediste una vez, yo lo grabé en el chip y te voy a pasar la canción si está dentro de lo razonable.
0: Claro, sí.
1: Si está dentro de lo razonable. Hay gente que vos estás poniendo un estilo y viene y te pide algo que está totalmente descolgado de lo que estás poniendo.
0: Sí, sí, sí.
1: Entonces, hermano, vos no estás dentro de la fiesta.
0: Claro.
1: Todos los que están bailando, sí, vos no. No estás dentro de la fiesta, no estás entendiendo lo que está pasando.
2: Espera que ya va a llegar.
1: Claro, no es muy loco lo que pidió, vamos hacia ahí. Lo que va a ser un buen DJ es ir hacia ahí para complacer. Pero eso no sale al tercer tema.
0: Claro.
1: Entonces a veces la ansiedad es 1, 2, 3, 4, ahí te
2: está,
1: molesta. Y aparte porque uno... Esto, a ver, el DJ que es como un artista también, ¿no?
0: Claro.
1: Vos el artista no le decís, mirá, me pinta un caballito acá. ¿Me explico?
0: Píntame.
1: Entonces vos vas tratando de armar una historia.
0: Totalmente.
1: Con la música. Que
0: sea un viaje maravilloso para cada uno de los que está
1: lo
0: en la pista o los que están sentados en la mesa también lo disfrutan.
1: Claro, lo definiste perfecto. Nosotros lo que hacemos es un viaje para tus emociones. Eso es lo que buscamos.
2: Qué bueno.
0: Ahí estaremos entonces este 24, es lunes, ¿no? Lunes 24,
1: es lunes.
0: Ya,
2: no queda nada.
1: Muchísimas gracias por la invitación, chicas. Ay, y bueno, dentro de 10 años, si me vuelven a invitar, vamos a hablar de los éxitos que vamos a pasar esa noche, que van a ser Titi me preguntó.
0: Ay, va, Columbia.
1: Columbia, Bombona, todas esas canciones van a ser los hits que vamos a estar bailando ese 24 dentro de 10. ¿Ah?
0: Gracias.
1: Vieron que estoy actualizado.
0: Sí, totalmente.
2: Regalamos el olivo de las ánimas.
1: Ah, me imagino muchísimas que gracias.
2: Consumís aceite de oliva.
1: Por supuesto. Ah, okay. Es parte fundamental de mi dieta. Y gracias, gracias por el gesto.
0: Gracias, Germán. Un placer recibirte. Y a todos ustedes que nos están escuchando ya, Paz Line, quedan muy poquitas entradas. Este 24 es en The Grand Center, en la Retro Night. Germán Castellanos los va a hacer bailar. Pero te digo, llévate las habaianas porque es una fiestón donde vas a terminar, ¿por qué no? De championes, de zapatillas.
1: Sí, sí, sí, sí.
0: A pasarla bien. Gracias y bienvenido siempre a tu casa.
1: Gracias. Que pasen muy bien.

0: Heart of Glass, qué temazo. Ahí, otra 99 Red Balloons. Podemos estar 2 meses nosotros haciendo este retro. Bueno, la verdad que un lujo que nos dimos con Germán Castellanos. 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

0: Auto rojo.
1: Sí.
0: Te busqué. Esto lo llegamos a ver acá en un lanzamiento de unas torres.
1: En el Enjoy lo vimos también. En el Enjoy vinieron a las fiestas de...
0: No me acordaba de eso.
1: Sí, en la terraza. ¿Eh? Por favor. 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
1: 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Mañana el lunes me encuentran, ya saben dónde. ¿Y sí?
0: ¿Y sí? A mí también me van a encontrar por ahí.
1: Imagínate.
0: Qué rico.
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0: 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Me gustó la propuesta del 24, ¿eh?
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1: bueno que está.
0: Me gustó mucho.
1: Qué bueno que está. 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

0: Mirá, mirá la que, no le gusta la cumbiancha, ¿cómo está? Nos estamos yendo, nos separan un minuto del mediodía, ya llega pausa y nosotros tenemos que hacer otra pausa para irnos y reencontrarnos en 7 días. Sobre todo, no nos dio el tiempo, pero sí recordarles que hay un gran operativo de seguridad, por tu seguridad, para la noche de la nostalgia. Lo único que te tenemos que decir es, no tomes si vas a manejar, y si vas a manejar, no tomes. Tenés millones de maneras de trasladarte, con toda aplicación. Hasta hay compañías de seguro que te manejan tu auto. Cuidémonos, que sea una noche de la nostalgia, de la buena, y que al otro día estemos todos celebrando que tuvimos 0 accidentes. ¿Por qué no?
1: Por supuesto.
0: No solamente, cuando decimos no tomes, es todo tipo de sustancias, ¿no? Ya lo sabemos, porque de hecho les recordamos que tienen mucho más kits ahora para poder hacer los controles de sustancias, que antes era más difícil de detectar.
2: Y si querés saber qué hacer si te viniste a punta, a nosotros no nos dio el tiempo para contarles todo. En nuestras historias están, y si no, en azulpunta.com, la página, la web oficial, la única web oficial que tiene la emisora en Punta del Este. Al final de la página tenés el calendario de todo lo que hay para hacer día a día en Punta del Este. Así que,
0: muy bien,
2: de cabeza.
0: Te dejamos elegir el último tema, Freda.
2: Ah, no digas eso, no, porque voy a decir, claro, yo te voy a decir
0: pero no puedes decir.
2: Me encantan los abuelos. A mí hay un tema que me produce mucha nostalgia porque era... ¿Qué pasó? Se nos apagó toda la computadora. ¿Qué onda?
0: ¿Querés que siga hablando? Podemos hablar 2 años igual.
2: Abuelos de la Nada me encantaba. ¿Sí? ¿Abuelo?
0: Resistiré está sonando por ahí atrás.
2: ¿Te acordás de eso? ¡Pua!
0: Temazos. Bueno, divertir. Gami, la genio, rompiste hoy, sí. La verdad, un genio. La semana
2: impresionante.
0: Mandó un mensaje, me dijo, tengo preparado temas del 55 al 2000, y la verdad,
2: acá
0: una locura.
2: Que, chicas, el sábado que viene se repite todo esto de la música. Claro que sí, por supuesto. El sábado que viene hacemos la post Noche de los Recuerdos.
0: Me gustó.
2: A ver.
0: ¿Nos vamos con qué? Esto no es mi rubro.
1: Los abuelos de la Nada, cosas mías.
0: Cosas mías, muy bien.
2: Te quiero así.
0: ¿Qué, a las puertas del Edén es esa? No, nada que ver. A ver. No lo... Ese
2: así empieza.
0: Fui a las puertas del Edén, así
2: y
0: empieza.
2: Y te quiero así, es el estribillo. Así que bueno, ahí vamos.
0: Y te quiero así, Punta del Este, brilladora, a disfrutar. Salió el sol de vuelta, si llueves de frío. Así que tengas una gran semana. Nos reencontramos en 7 días. Chau, chau.

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0: ¿Qué tal, amigos? Es un gusto reencontrarnos para tomarnos una nueva pausa. En esta oportunidad con Juan Ramón Rodríguez Pupo. Hemos conversado con gente muy polifacética, pero bueno, creo que Juan Ramón lleva prácticamente la delantera en ese sentido, porque es abogado, escritor, periodista, docente, político, Partido Colorado, cantor, tenista, y hasta ahí veníamos muy bien. Este último, no sé si él debe estar orgulloso, pero muy mancha además.
1: Demasiado.
0: Así que bueno, es un gusto, Juan Ramón, nuevo vecino, no tan nuevo del departamento.

0: Departamento de Maldonado, así que doblemente bienvenido y es un gusto charlar un rato contigo.
1: Fernandino, muchas gracias por recibirme y saludo a la audiencia. Y Fernandino por adopción, porque me he venido arrimando, viste, hace como 8 años empecé. Después en la pandemia ya en 4 días acá y 3 en Montevideo. Y hace 3 años que 24-7 ya no. Si voy a Montevideo me tengo que quedar en un hotel.
0: Bien, es que... ya. Sí, sí. Acá se dice que podés dividir la sociedad de Punta del Este, de Maldonado, en los NIC, que son los nacidos y criados, y los VIC, que somos los venidos y quedados. Yo hace un tiempito más que vos, hace 40 y pico de años, pero también de Montevideo. ¿Vos nacido en Montevideo, tu infancia?
1: Nacido en el barrio de La Aguada, criado una familia... Mi vieja sexto año escuela, mi viejo tercer año escuela rural, venido del departamento de Canelones, lo repitió 3 veces porque no había más.
0: Claro.
1: Y bueno, de esas familias, viste, que después fueron mejorando las cosas y se fueron pasando estadios sociales a veces que es importante, y me pudieron dar, por suerte, una educación formal, que yo creo que es el mayor capital que uno le puede entregar a los hijos, ¿no? Y espero haberlo hecho también con los míos.
0: Sin duda.
1: Entregarles eso, entregarles educación.
0: Uh-huh. Infancia, decíamos, escuela pública, Sagrada Familia, que era la isla de la zona de La Aguada.
1: No, porque en La Aguada estuve hasta los 7 años.
0: Ah.
1: Y después me fui a Punta Carreta.
0: Ah, bien.
1: Y ahí fui a la escuela pública Francia, la escuela Francia. Uh-huh. Es más, el primer año que voy viene Charles de Gaulle, vino a la escuela, vino a visitar, claro, la escuela Francia. No, teníamos que aprendernos la Marsellesa, me acuerdo.
0: Bien.
1: Había que cantar el himno nacional y la Marsellesa había que saberla. Y lo hice hasta sexto año de escuela, y después, bueno, empezó justo, coincidió con la época de donde se puso espeso.
0: Complicada.
1: Se puso espeso. Yo lo vi, era un gurí chiquito, pero lo vi en mi escuela. Llevaron gente de canto popular a cantar cosas que ya iban más allá del folclore.
0: Claro, sí, sí.
1: Mi escuela y mi viejo, mi vieja, con mucho sacrificio, me mandaron a Lelio Fernández.
0: A Lelio.
1: Así que ahí hice el Lelio Fernández. En el Lelio Fernández, cuando vos terminabas cuarto año de liceo, ibas al IUDE, pero ese yo fui de los que inauguré el primer año de preparatoria en el Elbio.
0: Ajá.
1: Y seguí el Elbio hasta...
0: Claro, porque era primer y segundo de preparatorio.
1: Exactamente.
0: Fuimos de las últimas generaciones.
1: De las últimas generaciones.
0: Primer y segundo.
1: Primero y segundo preparatorio. Y ya ahí me había inclinado hacia el derecho. Y bueno, después los años de facultad, ¿no?
0: También.
1: Que empezaron años de facultad en dictadura.
0: Sí, sí, claro.
1: Era muy diferente a cómo terminó después.
0: Totalmente. Y ahí nace la vocación política, la militancia en el Partido Colorado.
1: Sí, ahí armé un grupo de estudio con un bisnieto de Valle y Ordóñez, que de alguna manera fue el que me... Un día me dice, che, tengo un tío que no nos llevamos muy bien, dice, pero da unas charlas bárbaras en la calle de Ubemía Soterra. Uh-huh. El otro, ¿quién era? Jorge Valle.
0: Jorge Valle.
1: Ahí conocí a Jorge Valle cuando estaba en la extrema pobreza.
0: Sí, sí, claro.
1: La extrema pobreza. Yo lo vi mal al tipo, decía. Y después íbamos a la casa del partido y bueno, pronto, allá por él, cuando vino el tema del plebiscito del 80... Y soy de los gurises había gurises y no tan gurises que firmamos para la creación de la corriente vallista independiente.
0: Uh-huh.
1: Con Manolo Flores, con Ope Pasquet, toda esa gente, con mi amigo, mi queridísimo amigo, que capaz que está escuchando por ahí, Ricardo Lombardo.
0: Ajá, sí, sí.
1: Así que bueno, esa es la vinculación que tengo con el Partido Colorado. Soy de esos tipos muy vallistas, pero después, con el paso del tiempo, fui moderando esas cosas que tenemos los vallistas, que de entender a los otros que son, claro, liberales como nosotros, pero son diferentes.
0: Sí, sí.
1: Cuando fui entendiendo eso y fui empatizando, también yo me moderé. Y hoy, la verdad que si me tuviera que definir, no reniego, ¿no? Pero soy de la coalición republicana.
0: Sí, sí. No nativo como Ojeda, porque es más joven, pero coalicionista. No.
1: Soy coalicionista. Sí,
0: yo
1: sí, sí,
0: desde el Partido Nacional, pero pienso muy parecido.
1: Sí, puedo decir, bueno, pero me pasa, eso que me pasa con la coalición también pasa con la espiritualidad. Yo antes, por ejemplo, era una persona que renegaba de los católicos, ¿viste? Claro. viejo ballista, de esos que íbamos, nos juntamos a comer un asado el Viernes Santo, por ejemplo, no, esas cosas que hacíamos.
0: El que sigue medio así es Ope, ¿no?
1: Es incorregible. Con el paso del tiempo yo empecé por lo menos a hacer un cambio, decir, bueno, pero si yo con esta gente comparto una cantidad de valores, capaz que hay visiones que no. La espiritualidad es diferente, totalmente diferente. Sí, sí. Pero el liberalismo, el liberalismo sí, es la misma raíz, el hombre, el ser humano por encima del colectivo.
0: Es que cuando haces esos procesos te vas dando cuenta que lo irrenunciable son dos o tres principios y que generalmente los compartís con otros.
1: Exacto.
0: Después empiezan los matices, pero cuando vas a lo básico, bueno, tenemos que juntarnos lo que compartimos, ¿no?
1: Tenemos que juntarnos lo que compartimos, valores.
0: Exactamente.
1: Valores parecidos.
0: Sí, sí, sí, ¿eh? Sí, sí, sí.
1: O iguales.
0: Sin duda. Bueno, ahí nace el político, el periodista, el escritor, ¿nace por ahí también?
1: Más que sí, nace ahí porque empiezo a escribir algunas cositas en algunas columnas del Día que me permitían estos amigos, porque además estos amigos estaban vinculados al Día. Empiezo a escribir alguna cosita que todavía tengo de recuerdo por ahí en Opinar, ¿no?
0: Claro.
1: Conozco a Tarío, conozco a toda esa barra. Y claro, y después viene toda una parte más interesante, cuando llega las elecciones del 85, yo estoy para recibirme, ¿viste? Mm. Y ahí tenés que empezar a pensar y decir, pa, loco, pero me he quedado porque me le di mucha bolilla a todas estas cosas y yo necesito,
0: claro,
1: recibirme porque...
0: Sí, está muy lindo esto, pero...
1: No, está muy lindo, pero hay que comer después. Y bueno, después que me recibo abogado, me pasa algo increíble, ¿viste? Esas cosas... esos golpes de fortuna que no lo puedes creer, ¿no? Es decir, me contrata una empresa multinacional porque necesitaban un tipo joven que supiera hablar inglés, ¿no? Para una empresa multinacional que pudiera sustituir en un año al gerente de recursos humanos que se estaba jubilando.
0: Ah, mirá.
1: Y el gerente de recursos humanos es el que me contrata, porque además el tipo era de la vieja escuela y sintió que conmigo tenía eso. Sí. Así, bueno, este loco es más moderno, sabe hablar inglés, todo barro, pero le gusta el carnaval, le gusta el fútbol como yo. El año y medio, año que me pase acá antes de jubilarme, quiero conseguir con alguien,
0: que
1: comparta cosas, ¿no? Y fue un cambio en mi vida brutal, porque prácticamente que no pude ejercer la abogacía, porque tenía un trabajo full time en Pepsi Cola Interamericana, y estuve 10 años allí.
0: Después tuviste también en SEM, en Conaprole, digo.
1: Tuve, sí, estuve.
0: En otras empresas.
1: En Pepsi tuve una experiencia maravillosa, aprendí muchísimo, me educaron fuera del país, o sea, fue lo más importante, creo que me pasó como para la formación mía, ¿no? Porque me formaron en otra cosa que no era mi carrera, que eran los recursos humanos. Pero las cosas, viste, que todo lo bueno a veces se cae.
0: Sí.
1: Un día vienen, compran la empresa, nosotros éramos sucursal de la casa matriz, o sea, que éramos empleados de Pepsi Internacional, viste. Y un día deciden, bueno, esto se lo vamos a vender a un embotellador puertorriqueño, y viene el loco y nos borraron todos los gerentes. A mí me mandaron a Brasil, me dieron esa oportunidad junto a un par de colegas más, ¿no? Pero no, yo tenía hijos de 2-3 años en ese momento, ¿viste? Y aguanté 6 meses y me tuve que venir.
0: Está bien. ¿Y el periodista?
1: Y el periodista arrancó allí porque cuando estaba en Pepsi no podía hacer política. Pero Leonardo Guzmán estaba con un diario que se llamaba Lea en el año 88 y 89, previo a las otras elecciones. Y yo le escribí artículos para su página editorial con seudónimos y con entonces, no, como yo no podía intervenir en política, seguí escribiendo. Y pero la política la seguí de cerca, pero trabajando en empresas, en un cargo de negocio. Además, lo mío era negociar con sindicatos. Entonces tampoco me podía poner en la política partidaria. Siempre estuve cerca del Partido Colorado, pero no pude estar adentro. Me gustó siempre la política Y llegó un momento donde me gustó tanto la política que me metí en otro lío más, que la política del fútbol.
0: El fútbol, te iba a preguntar, dirigente de Peñarol.
1: Dirigente de Peñarol. me llama un amigo que era presidente juvenil y me dice, mira, tengo que armar la cosa. Dice, ¿te animás a agarrar de vicepresidente? Va, vicepresidente juvenil de Peñarol. Entonces, teníamos en esa época jugadores increíbles, ¿no? Como vicepresidente de juveniles, en quinta, el golero que me atajaba era Baba.
0: Mirá.
1: Y el que venía atrás era Muslera. Los dos terminaron en Nacional.
0: Nacional, claro.
1: ¿Te das cuenta? Baba y Muslera se formaron en Peñarol.
0: Mirá.
1: Y teníamos a Carlitos Bueno, a Vicera, a toda, claro, esa gente, a todos esos juris. Fue una experiencia maravillosa. Y ahí lo combinaba con algunas otras cosas. Yo en ese momento todavía jugaba al pádel bastante bien.
0: Bien.
1: Y tuve una experiencia mundialista. Después fui,
0: después, en serio entonces.
1: Después fui técnico de la selección en el 2002. Y ahí terminó mi carrera, como no me daba más el lomo.
0: Había que empezar a elegir.
1: Ya había que empezar a elegir. Y un día, el contador Damiani, que... porque también ahí, cuando me conocieron un poco trabajando en las juveniles, el contador me llamó y me pidió si quería ser parte de la comisión administradora del Palacio Peñarol. Entonces fuimos a trabajar en la comisión administradora del Palacio Peñarol, y un día renuncian los delegados. Nacional hace una jugada maravillosa en la arena. Nos mató. Nos trajo a Sebastián Abreu de manera totalmente antirreglamentaria.
0: Vamos a hacer un monumento a Navascués.
1: Fue Navascués, pero Navascués es un mago. Y renunciaron los delegados de Peñarol, y Damiani me dice, Pupo, tu turno, tenés que agarrar.
0: Calentá que entras.
1: Me cambió la vida, porque agarrar la AUF y además delegado en la Conmebol. Acompañaba al equipo a las Libertadores, época la Copa Mercosur, esas cosas. Me cambió la vida.
0: Total. El nombre que le dimos a este espacio es Pausa.
1: Dale.
0: Nos vamos a la primera pausa disfrutando de café de cafetín.
1: Ah, este café está bárbaro. Y qué bien que viene esta hora. Además, hay un frío afuera, Martín, que está bárbaro este cafecito caliente.
0: Nos vamos a la pausa y seguimos conversando con Juan Ramón Rodríguez Pupo.
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0: Hagamos una pausa.
1: Bueno, seguimos conversando con Juan Ramón y otra de sus facetas que mencionábamos al principio es la de cantante. Así que ahí vamos a contar un poco, o él nos va a contar un poco, pero además hay algo muy particular y aprovechamos para mandarle un saludo a una común amiga que sin duda está escuchando, que es Diana De Chele, que hizo una canción para Punta del Este y que, bueno, tuviste el honor y el gusto de interpretarla. Contanos un poco.
2: Pero la verdad que me honró mucho porque la verdad vino alguien a través de un amigo en común que tenemos con Diana, que me dijo, dice, mirá, esta señora es una señora intelectual, es una señora que tiene... Que realmente piensa muy bien y que quiere mucho a su departamento. Hizo una canción para el departamento, pero básicamente para Punta del Este. Y tiene la intención de invitarte a que la cantes. Hizo la canción, la compuso. La canción está, yo pienso que está hermosa, viste que está, que contiene lo básico y la esencial de nuestro balneario. Y es una canción como para venderla al mundo, la verdad que está divina. Y bueno, para mí era un honor, ¿no? Y además después iba a venir un videoclip,
1: sí.
2: Se hizo el videoclip, así que agradecerle muchísimo a Diana De Chele, alguien que ama su terruño, ama su departamento y que lo supo además expresar en una letra de una música.
1: Qué bueno, felicitaciones y gracias también por haberla interpretado. Me llegó prácticamente de la primeras versiones, así que tuve el gusto de escucharla. Mencionaste varias veces el pádel, pero también tenista, sobre todo acá en el Club del Bosque, también mandamos un saludo a esa barra de
2: a la barra de Richard Figueredo, sí. y todos los amigos, sí, del Club del Bosque. Sí, lo que pasa es que tantos años en el pádel, yo soy de la época de las personas que sufrió el piso duro del pádel. ¿No?
1: Claro.
2: Hoy volví a jugar al pádel, porque además hoy el pádel es un deleite jugarlo en sintético, está divino. Pero cuando empecé a sentir los problemas de columna, que tuve bastantes y muy serios, me fui a jugar al tenis dobles y empecé a jugar con lo que sabía del pádel, me fui adaptando al tenis y bueno, la familia del Club del Bosque, no solo por lo que es el club desde el punto de vista deportivo, social, sino por las actividades que tienen en la Fundación Tenis,
1: sí.
2: Que ellos dirigen, que hacen una obra espectacular, no solo en Maldonado,
1: no, en Montevideo también.
2: En Montevideo también. Uh-huh. Así que sí. Es una gente divina que hay que apoyarla siempre en las cosas que hacen, y bueno, estoy muy vinculado. Eso es lo que más me fue vinculando a Maldonado, y al final me quedé del todo.
1: Has incursionado en el periodismo escrito, en el televisivo, Esta Boca es Mía, columnista en el diario El País, hoy a través de las redes, en Contraviento. ¿Dónde te sentís más cómodo o dónde pensás que te expresás mejor?
2: Con la pluma. Sí, yo empecé escribiendo, ya te digo, empecé de muy joven escribiendo y después con las cosas y las responsabilidades de la vida en otras áreas tuve que dejar. Entonces, después del 2012 empecé a escribir algún libro, y volví a escribir sobre política, y a partir de las cosas que empecé a escribir sobre política, se vio que trascendieron en algún lugar. Bueno, la gente de Esta Boca es Mía me llamó en 2019 para integrar el panel, gracias a la recomendación de mi amigo Graciano Pascale. Uh-huh. Después, a partir de las participaciones en Esta Boca es Mía, la gente del País me vinculó como columnista permanente del País, que hace 5 años que estoy en el País escribiendo mis columnas los jueves. Contraviento, bueno, que la dirige Graciano Pascale. Uh-huh. es un medio que sale por distintas redes, principalmente por la red X. Y que escribo columnas permanentemente allí, y bueno, trato de escribir permanentemente, pues es la forma que más me gusta para llegarle a la gente. Pero claro, después que me vine permanente a vivir acá, ya el tema de la televisión pasó a ser historia, ¿verdad? Se complica muchísimo, porque además con paneles de 6 personas y tenés que ir a Montevideo, son 3 horas para llegar al Canal 12, sí. Y después tenés que hablar 3 minutos y tenés que volver. Entonces, la verdad, empecé a armar algo con gente amiga, que es una es una columna en YouTube que se llama La Columna de RR Pupo, que sale todas las semanas. Y bueno, viste que hoy por hoy el streaming es, está empezando a ser un medio muy poderoso. Totalmente. Tan poderoso que yo creo que lo están sintiendo los canales de televisión.
1: No, mucho.
2: Y
1: mucho,
2: fuerte, ¿no?
1: Mucho.
2: Sí, sí. Y yo creo que tenemos mira, hay dos experiencias fabulosas que se están dando, que se han dado en estos dos años, que de gente que aparecieron de la nada. Uno es el caso del comunicador español que se mete en el fútbol, el famoso gallego.
1: Impresionante.
2: Es impresionante lo que hizo ese hombre metiéndose en el fútbol uruguayo.
1: Increíble.
2: Y habla desde vaya a saber de dónde. Y el otro es Eduardo Luz en este momento.
1: Un fenómeno. Un fenómeno
2: de la comunicación. Y bueno.
1: Ahí, claro, Pettinati ayudó, ¿no? Digo, mucha visibilidad, ¿no?
2: Es cierto que Pettinati fue el disparador.
1: Pero aprovechó la oportunidad. Eduardo,
2: pero hay otra gente que no aprovecha la oportunidad que le da. Entonces yo digo, si empezamos a ver los cambios que se están dando en materia de comunicación, yo creo que hay mucho para explorar todavía. Sí. Y fíjate vos, ¿quiénes están pagando la consecuencia? ¿Lo están pagando los canales abiertos?
1: Sí, sí.
2: Además, se la tienen bastante merecida, porque se volvieron demasiado Montevideo céfalos.
1: Sí, tal cual.
2: Es así, ¿eh? Y se perdieron que bueno, que hoy por hoy la comunicación pasa por otros medios. La gente está recibiendo por internet una cantidad de insumos.
1: No, impresionante. Antes el problema podía ser la falta de información, hoy es el exceso, ¿no? ¿Cómo decodificás todo lo que te llega, ¿no?
2: Te llega muchísimo. Lo malo que puede tener el streaming, que por eso que creo que hay que buscar la manera, es algo que hay que tratar de zafar de alguna forma, es... Yo le hablo a gente que piensa más o menos como yo.
1: Claro.
2: Y le llega a través del algoritmo, le llega por las redes mis videos, lo que sea, a gente que piensa más o menos como yo. Y a mí me llegan cosas de gente que piensa más o menos como yo. Y ahí nos vamos aislando un poco los uruguayos entre los buenos y los malos. Y no nos escuchamos unos a otros. Entonces, eso es una cosa que deberíamos todos tomar nota para siempre estar prestando oído al que piensa diferente. Entre otras cosas, para reafirmar también lo que pensamos
1: nosotros. Pero totalmente, claro. Sabes que te escuchaba y iba pensando algo que tiene que ver con el estilo, sobre todo en el periodismo escrito, pero también en el relacionamiento político. Vos cultivás un estilo periodístico en escrito que a mí me gusta mucho, que es la ironía, ¿no? Y
2: la ironía
1: es muchas veces más contundente que el insulto. Lamentablemente, tanto a nivel de periodismo como política, y te pregunto si compartís, se ha dejado de lado las buenas formas, la ironía, para ir directamente
2: a la descalificación,
1: al insulto, y creo que no está bueno, ¿no?
2: No, porque además la descalificación, el insulto, tiene... Si lo vamos a tomar como de manera interesada por uno mismo, no solo porque es feo hacerlo al otro, sino que es un boomerang, te golpea a vos también,
1: o sea,
2: te descalifica a vos. En cambio, si vos empezás a perfeccionar el tema de la fina ironía, es mucho más efectivo.
1: Pero,
2: y el humor también, ¿eh?
1: Sí, bueno, el humor es terrible, ¿no?
2: El humor es tremendo.
1: Tremendo. Ahí recuerdo un tema generacional, Wilson, Flores Mora, Jorge Valle, digo, claro, te demolían, ¿no?
2: Te demolían
1: porque... No había necesidad de ningún insulto, ¿no?
2: Pero por favor, porque los tipos manejaban esa picardía de decirte algo, yo qué sé, usted le dio más en la herradura que en el clavo, te estaba tratando de caballo, pero no te lo decía, te buscaba la vuelta por otro lado, Y hoy por hoy eso como que está todo dado a nivel sociológico, digamos, de la sociedad, lo que sea, para que se fomente los estilos más radicales.
1: Sí,
2: ¿no?
1: Tal cual.
2: Y no sé si está tan bueno. O sea, lo que sí está bueno es ser contundente con los principios de uno.
1: Claro, con las ideas. Digo,
2: y yo lo considero eso a mi función. Sí. O sea, que yo lo tomé como mi función, decir, bueno... Yo no soy, no participo de la farándula política, estoy por fuera de la farándula política y de todo el esquema y el andamiaje de lo político, pero como comunicador me gustaría, de alguna forma, darle a entender a los políticos nuestros y sobre todo a los míos, ¿tá? ojo, más cuidado, que no nos pasen las cosas que nos pasaron en los 15 años esos de gobierno de Frente Amplio, claro, donde nos dejamos meter la ideología de género,
1: no, claro,
2: y atravesarnos con la ideología de género hacia leyes que hoy nos marcan a todos, y nos dejamos meter la fiscalía famosa, si el cambio en el código de proceso penal, con una cantidad de principios y cosas que hacen que hoy prácticamente la justicia penal, si no fuera porque está esta fiscal, estaríamos en el horno. Estaríamos en el horno.
1: Pero ¿qué pasa eso, no? O sea, a veces te enfrancas en discusiones que no son importantes y por el costadito pasa como decir, bueno, te preocupás por la hormiga y te pasa el elefante, claro, de costado, ¿no?
2: Entonces me parece que hay una tarea que tenemos que hacer los comunicadores ahora de ser. No quiero parafrasear a la calle Pou, que siempre habla de eso de suave con las personas y duro con las ideas. Pero es básicamente lo que hay que hacer.
1: Es eso. ¿Mm? ¿Sabes qué pasa también? Y yo lo he vivido porque he tenido experiencias. Muchas veces ese enfrentamiento se da cuando tenés una cámara que te está filmando o cuando tenés un periodista que te está cubriendo y después cuando se apaga tenés una relación normal. Entonces la gente también cuando ve eso dice, pero ¿cómo? Se pelean y después andan a los abrazos.
2: Se pelean por las cámaras y después son amigazos.
1: Das mensajes contradictorios, sí, que no está bueno.
2: Sí,
1: ¿no? Que no está,
2: sí,
1: bueno.
2: Entonces por eso me parece que hay un tiempo nuevo, hay que respetarlo ese tiempo nuevo. Creo que es un tiempo donde se han endurecido algunos discursos, y bueno, si vamos a endurecer los discursos, que lo que se endurezca sea los principios, ¿no? Y después, sí, bueno, además hay otra cosa que está pasando, que se ha bastardizado la transacción política. O sea, yo prácticamente cualquiera que transe algo,
1: claro, hay algo siempre turbio, y la política es el arte de acordar.
2: Es el arte de acordar.
1: Y el Parlamento es el lugar donde tenés que acordar, porque justamente están las distintas visiones y tenés que alcanzar resultados,
2: sí,
1: ¿no? Tal cual.
2: Sí, sí. Y hay veces que tenés que resignar algunas cosas. Claro, tenés que tener mucho cuidado que no resignes principios.
1: Lo que decíamos al principio,
2: ¿no? Pero hay cosas que se pueden resignar porque tenés objetivos más importantes para lograr, y hay que empezar a educar a la gente a que eso también lo sepa valorar.
1: Sin duda, sin duda. Tenemos que irnos a una nueva pausa, pero después nos vas a contar, porque me llamó la atención, que es hipnólogo clínico. Nos vamos a la pausa con esa pregunta.
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6: Antes de seguir, hagamos una pausa.

0: Antes de ir a la pausa, quedó pendiente una pregunta. ¿Sos hipnólogo clínico?
1: Una pregunta incómoda, ¿no? Hasta ahora, ¿viste?
0: Veníamos bien y la complicamos.
1: Era la que no quería. No, bueno, hice cursos con alguna gente uruguaya que después estuvo muchos años en San Pablo. Hice cursos de hipnólogo clínico y hice algunas experiencias con hipnosis. Trabajar en estado de sugestión y ese tipo de cosas es una cosa muy interesante, ¿no? La experiencia que tengo es de hacer cosas con la hipnosis, algunas muy sociales, lo que sea, y algunas ayudando gente, porque me había contratado un endocrinólogo en su momento para ayudar a dietas alimenticias.
0: A través de la hipnosis.
1: Sí, el doctor, me acuerdo, Pizabarro, el
0: endocrinólogo. Claro, sí.
1: Que era muy eficiente, pero tenía un par de casos además que no podía la gente con la heladera y con la cocina y no las podía hacer adelgazar con nada. Y a través de hipnosis estuvimos trabajando con algunas pacientes de él para generar anclajes que hiciera que la persona no le diera por comer a toda hora y una cantidad de cosas. En un caso dio un resultado bastante positivo, en el otro no dio ningún resultado. Pero fue una etapa de mi vida que hice cosas. Por allí hay una muy divertida y casi trágica.
0: Ah, bueno.
1: En una cena show que se hizo, me pidieron que hiciera hipnosis. Siempre hacía y hacía experiencias con los grupos, estado de hipnosis. Y bueno, una señora quedó hipnotizada y no se despertaba.
0: ¡No! ¡Qué momento! Y como yo, dice Tuzán, no puede fallar.
1: No puede fallar, pero falla. Pero yo sabía, digo, porque justamente de las cosas que nos enseñan, que la hipnosis dura un máximo de 20 minutos. Pero ¿cómo le decís al marido que estaba ahí,
0: claro,
1: que va a estar durmiendo, la señora no la puede despertar 20 minutos? Y todo se da porque... vos le das un mensaje a la persona pasa a ser, pierde la voluntad y te entrega la voluntad a vos. Entonces, lo que vos le decís lo va a hacer. Vos le decís, bueno, cuando tú te despiertes, va a pasar tal y tal cosa o vas a ver tal y tal cosa. Pero el código de comunicación de cuando tú te despiertes tiene que ser exacto el que vos le diste.
0: Claro.
1: Si le decís otra cosa diferente, porque te olvidaste, porque hipnotizaste a otro, lo que sea, la persona capaz que no se despierta porque no le estás diciendo exactamente lo mismo.
0: Claro.
1: Lo mismo. Entonces eso me pasó. El marido me quería matar.
0: ¿Por dormirlo o por despertarla?
1: No sé si me quería matar por despertarlo o por dormirla. Es una señora que ojalá me esté escuchando, una señora de Rocha que se llama Sonia Solana, le mando un beso. Y bueno, pero fue una experiencia maravillosa después, porque además cuando nos encontramos todos nos reímos. Pero se hacen cosas muy lindas con el tema de la hipnosis. Ahí se trabaja en fobias, se sustituye anestesia. Hay muchos odontólogos que aprenden hipnosis justamente por eso. Y allá en Brasil, donde también vi, hay mucha gente que trabaja el tema de la impotencia sexual, problemas de erección y una cantidad de cosas más, porque obviamente la cabeza y el cuerpo están íntimamente unidos.
0: Sin duda. Al principio de la charla, bueno, comentabas que ya sos un vecino más.
1: Sí.
0: Como nuevo vecino, pero como conocedor del departamento, ¿cómo ves lo que está pasando, este fenómeno de crecimiento, los desafíos que tenemos por delante? ¿Cómo, por lo menos es mi opinión, tenemos que seguir creciendo, pero sin perder la esencia, sin perder eso que tanta gente viene a buscar y elige este lugar para vivir? ¿Cuál es tu visión?
1: Mira, en estos últimos años tuve la suerte, entre otras cosas porque mi hija vive en Europa, entonces la voy, visito, y además visito mucho lugar, mucho balneario, muchas cosas. Está difícil de superar a Punta del Este, ¿no? Nosotros,
0: tal cual.
1: Nosotros tenemos un tema acá que es maravilloso. El único problema, el gran problema que tenemos son lo corto que es la temporada estival, ¿no?
0: Sí, pero ya hoy tenemos...
1: Hoy empezó a funcionar otras cosas.
0: Hoy ya quebramos la estacionalidad, sin duda.
1: Entonces, a mí me parece que es un hermoso desafío el poder tener una mirada integral de los problemas que tiene una gran ciudad,
0: Para prevenirlo.
1: Para prevenirlo, por, y para que no se nos convierta en otra ciudad más que no pudimos manejar y que un día sea un elefante blanco que quedó ahí.
0: Sí, sí.
1: Este, el tema ambiental, el tema seguridad, el tema de la imagen, movilidad. Cuidar algunas cosas, este, yo no digo, por ejemplo, que haya que tomar de, determinadas decisiones con la mendicidad, con esto, con lo otro, esa, esa mirada, pues enseguida te empiezan a decir, no, vos tenés porofobia, no, nada de eso. Pero hay que cuidar la imagen del departamento por el tipo de gente que viene acá, porque ese es el cliente que tenemos que proteger y cuidar.
0: Tal cual.
1: Y que siga viniendo y siga invirtiendo. Este,
0: es así, mirá, es una discusión que se ha dado muchas veces y yo siempre digo lo mismo, a ver, si realmente vos tenés sensibilidad y querés solucionar esos temas, desde la infancia hasta el tema de...
1: Vamos arriba.
0: Necesitas recursos. ¿Y de dónde se pueden generar los recursos? Por lo menos en el departamento de Maldonado. Entonces, el no atacar, el tratar de que esas situaciones no estén, o no esas personas en situación de calle, buscarle alguna solución, va en realidad a favor de poder solucionar el problema. En serio.
1: No se combate la pobreza matando la riqueza. No, se genera riqueza para matar la pobreza.
0: Exacto, exacto. Es un tema que creo que cada vez, si bien hay todavía cuestiones filosóficas, creo que cada vez se está entendiendo más por la vía de los hechos, ¿no? Digo, porque no lo solucionás y te vas quedando sin posibilidad de solucionarlo. Pero bueno, sin duda es uno de los desafíos que tenemos por delante, ¿no? Ver de qué manera ese crecimiento a su vez también, bueno, permite a la gente trabajadora todo acceder. Buena vivienda, buena salud, pero para eso necesitamos que siga viniendo gente.
1: Pero fíjate vos lo que se hizo acá con el tema del Kennedy, o sea, la mirada de eso, si lo mostrás a toda esa gente, bueno, eso es otro de los caminos, va a tener una mirada social en un lugar donde viene muchísima gente de otros estratos sociales.
0: Totalmente.
1: Hay cosas que estoy viendo últimamente, yo digo, como observador, digamos, como vecino, el embellecimiento de veredas que
0: sí, sí,
1: muy,
0: sí, sí.
1: Un trabajo para mí muy fino, muy importante. Este, yo la verdad estaba un poco enojado porque veía algunas calles que no están bien, pero ahora veo que
0: va a haber ahora, y es parte de la planificación que sé que tiene el gobierno departamental del intendente Abella, hacer un impacto importante en algo que no estaba bien, calles, iluminación en los barrios de Maldonado, pero también en Punta del Este,
1: también
0: en la zona residencial,
1: no lo puedes dejar caer.
0: En el resto del departamento hay que cuidar lo que te da de comer, ¿no? Entonces,
1: exactamente,
0: eso creo que se tiene en cuenta, bueno, y se va a ver en los próximos meses sin duda, ¿no?
1: exactamente, yo digo, estoy muy, muy contento de vivir acá, y además porque, entre otras cosas, hago la comparación de dónde vengo, ¿no? Miro lo que está pasando y lo que estaba pasando en Montevideo,
0: sí, sí.
1: Y esto es un paraíso.
0: No, sin duda. Y un poco lo decías recién, ¿no? Digo, la gente huye de Montevideo, de San Pablo, de Buenos Aires, de ciudades que se han tornado en hostiles para el ciudadano. Bueno, tenemos que tener en cuenta que el crecimiento nos va a traer esos desafíos y ver cómo los vamos enfrentando, ¿no?
1: Exactamente. Yo, la verdad, de las cosas que veo, además, cada vez más gente de la edad nuestra se viene a vivir acá.
0: Sí, sí,
1: claro,
0: sí.
1: Tenemos un problema también, ¿no? Van a aparecer muchas casas de,
0: y bueno,
1: donde no vendan pañales a lo de mi edad.
0: Van apareciendo, pero ¿sabes qué? Hay un tema ahí y está identificado como realmente una oportunidad. Lo que se ha dado en llamar Silver Age o Golden Age, sí. Que entre los 65, 70 y los 90 años, hoy hay 20, 25 años de vida activa de gente que, si tuvo suerte o mérito, bueno, tiene su situación económica relativamente desahogada, que se está viniendo y que quiere actividades. Entonces está muy bueno. Y a su vez también, sobre todo por los cambios que trajo la pandemia, la educación, el trabajo a distancia, también están viniendo familias jóvenes a que crezcan sus hijos. Entonces estamos en un momento muy particular en ese sentido.
1: Ayer, en una charla muy linda en la azotea de Edo, que una especialista socióloga, decían que para el 2030, a partir del 2030, se espera que haya más gente de 80 años que niños naciendo.
0: Y sí,
1: claro. Entonces, tenemos un tema, ¿no? Y,
0: sin duda.
1: Y si esa gente, además, mucha de esa gente se viene a vivir para acá, bueno, también es un público que...
0: Sin duda.
1: Pero
0: sin duda.
1: Hoy a mí me pasa, ¿viste? Porque yo salgo a caminar por la Rambla, tengo 67 años y veo gente de 80 que me pasa como un poste.
0: Pero parados.
1: Sí, sin duda.
0: El nombre de este espacio, ya lo hemos dicho, es Pausa. Y siempre le preguntamos a nuestros invitados, cuando tienen oportunidad de tomarse una pausa, ¿qué es lo que les gusta hacer? A Juan Ramón Rodríguez Pupo, ¿qué le gusta hacer cuando se toma una pausa?
1: Viajar. Cuando me tomo una pausa, en realidad no me tomo muchas pausas. Es como que me pican las hormigas, pero me gusta mucho el deporte. Mucho. Te digo más, yo hace 3 años prácticamente no caminaba, tenía un problema de columna muy fuerte. Ajá. Me operé de la columna y empecé a hacer una vida diferente. Y bueno, está. De mañana al Club del Bosque, de tarde voy a Cerro Pelado a jugar al pádel en lo de mi amigo el Manteca, los Aromos.
0: Ah, mira, claro.
1: Y si puedo. Y entonces la pausa es para comer algo, para hacer alguna actividad cultural, para trabajar en mis cosas y escribir mis columnas por allí. Pero, a ver, que nos quedan más o menos, yo le había calculado que para una persona de 67 años, con un poco de suerte, nos deben quedar unas 800 semanas.
0: Sí, sí.
1: Hay que aprovechar.
0: Al máximo.
1: Las pausas son para venir al programa de Martín La Ventura y pasar la bomba.
0: Es una buena pausa esa.
1: Esa es una buena pausa.
0: No, pero está muy bueno eso que decís, porque digo, no para alarmarse ni nada, pero bueno, llega un momento que sí, bueno. A mí siempre me impresiona lo que te dicen de la regla, ¿no? Cuando tomás tu vida como una regla. Y decís, bueno, ¿cuánto me queda? Y bueno, y no es tanto. Entonces hay que tratar de aprovecharlo de la mejor manera.
1: Esa cuenta hay que hacerlo para darle calidad de vida a la vida de uno.
0: No, tal cual es así. Lo mencionaste al pasar, pero es muy común que la gente diga que le gusta viajar y que el viajar le permite valorar más el lugar que tiene. Vos lo mencionabas, sí, eso, sí. Y creo que está bueno, ¿no? Porque sirve para aprender a valorar y a cuidar lo que tenemos, ¿no?
1: Sí. Vos, la calidad, por ejemplo, de construcción que hay en Punta del Este, comparado con cualquier balneario que vaya por ahí, nosotros los caminamos por arriba.
0: No.
1: La calidad de las playas, bueno. No, en algunos lugares nos ganan con las aguas, ¿no? Y con la temperatura de las aguas. Pero ya ahora están infectados con sargazo.
0: Y la variedad que tenés acá de playas mansas, de playas bravas, de atardeceres, es un lugar espectacular.
1: Y el tipo de arena que nosotros tenemos, difícilmente nos puedan copiar por ahí, ¿eh? Mirá que vas. Yo estuve ahora, por ejemplo, estuve en Cerdeña. ¿Vos podés creer que en Cerdeña hay sargazo? Estamos hablando del Mediterráneo. Bueno, algunas playas quedan sin sargazo, pero hay sargazo. Hay una ciudad que se llama Alguero, que es preciosa. Se llama Alguero por las algas.
0: Mirá.
1: Es el sargazo. Y se junta el sargazo y un olor a podrido, ahí vos decís, pero. Y tenés que buscar una playa que no la tenga para poder bañarte. Entonces vos decís, pa, loco, vamos a cuidar lo que tenemos acá.
0: Tal cual.
1: Que es muy bueno.
0: Sin duda. Bueno, disfrutamos de un café. Así que sé que te gusta el café.
1: Sí.
0: Acá lo tomamos, o cuando tomás en tu casa, cafetín. Pero cuando saliste voy a hacer una recomendación.
1: Dale.
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1: Bueno, felicitaciones a esa gente.
0: Bueno, Juan Ramón, ha sido realmente un gusto compartir un rato contigo, hablar de tu historia, de todo lo que has hecho, agradecerte. El libro, Cuentos del Tío.
1: Cuentos del Tío, sí.
0: Tirándose un poquito así ya. Les pica a la gente, ¿de qué trata? Y nos vamos despidiendo.
1: El cuento del tío trata de bueno, yo creo que, viste que estos años empezó a cambiar también el delito, ¿no?
0: Ah, bien,
1: y
0: va por ahí.
1: Y va por ahí, va por desde las picardías de alguna gente para timar a otros, al cuento del tío delictivo. Entonces hay una cantidad de casos pintados
0: bien
1: en ese libro, que se los recomiendo, aunque está medio agotado y voy a sacar una tercera edición en cualquier momento.
0: Entonces. Bueno, ha sido un gusto, como decíamos, compartir contigo, y a ustedes, amigos, invitarlos para el próximo sábado tomarnos juntos una nueva pausa.
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7: 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Hola, bienvenidos a esta nueva edición de Pop y Rock Selección 101.9, www.azulfm.com.uy en cualquier parte del planeta. Lo último que se escucha allá, lo escuchás primero acá. A partir de este momento comienza Pop y Rock Selección, lo mejor de lo mejor. Hit the Sky es una canción de la banda británica de rock alternativo Wolf Alice, lanzada originalmente como un demo en las sesiones de su aclamado cuarto álbum de estudio, The Clearing, de 2025. El tema se estrenó de forma oficial el 19 de agosto de 2026. Wolf Alice.

Esta emotiva chacarera une nuevamente las voces de las hermanas Soledad y Natalia Pastoruti. La canción forma parte del proyecto acústico e íntimo de Soledad titulado Casa Sole.

esta colaboración musical entre Sofía Mora y Luz Gaggi forma parte del EP Limbo Sello.

0: Sofía Mora, Luz Gagui, es historia, no es error.
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Ugly Things pertenece al cuarto álbum de estudio de la estadounidense Lizzy McAlpine, titulado Angel. El tema se estrenó a nivel mundial el 21 de agosto de 2026. La canción es descrita como una meditación etérea sobre el dolor y la desconexión emocional. Lizzy McAlpine, Ugly Things.

Esta canción es una oda optimista a la comunicación y la empatía en las relaciones. El autor busca que su trabajo transmita luz y alegría y que se quede grabada en el oído de cada oyente. Liam Bridges, Talk It Over.

Todo es un montón es un single del argentino Franco Rizzaro. La canción se presenta como una propuesta alegre y luminosa que invita a frenar, aceptar el presente y recordar que los momentos difíciles siempre terminan pasando. Franco Rizzaro, todo es un montón.

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Esta canción pertenece a la banda británica de indie rock Wolf Alice, concebida como un cover del clásico del folk pop de 1979, originalmente interpretado por el trío de hermanas Rose. Wolf Alice, Hey Monsanto.

Este sencillo es del proyecto musical australiano Tame Impala, liderado por Kevin Parker. Pertenece a su quinto álbum de estudio, Deadbeat. La canción fusiona el pop psicodélico de la banda con funk y electrónica. Tame Impala.

Pedacito de mi corazón es una de las canciones más íntimas y conmovedoras del cantautor mexicano Siddhartha, lanzada como el sencillo principal de su álbum Radio Nostalgia. Siddhartha, pedacito de mi corazón.

Esta canción pertenece al tercer álbum de estudio Mujer Zebra, titulado Inhibidor. La crítica musical describe este tema como uno de los momentos más luminosos del álbum. Mujer Zebra.

Esta colaboración une España con Argentina de la mano de Abraham Mateo, María Becerra y el productor Big One. La producción fusiona de manera perfecta una base afropop con guitarras y matices que rescatan las raíces del sur de

Esta es una colaboración musical interpretada por el colombiano Silvestre Dangond y la venezolana estadounidense Elena Rose. La canción destaca por fusionar el sentimiento del vallenato tradicional con la frescura del pop urbano y latino. Silvestre Dangond, Elena Rose, Efectos Secundarios.

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0: Esta balada de desamor es la primera colaboración musical entre Alejandro Sanz y Edel Muñoz. El tema fusiona el clásico estilo poético del madrileño con la esencia del regional mexicano a través de la inclusión del acordeón. Alejandro Sanz, Edel Muñoz, Yo era poesía.
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Agustín Cazzulo, uno de los artistas del pop rioplatense, presenta este tema que es fruto de varios meses de trabajo y que fue coproducido junto a Flor Gamba en Madrid. Agustín Cazzulo, hasta que se hagan las tardes.

tropical argentina. El cruce reúne dos tradiciones que, a primera vista, parecen distantes y que en esta versión encuentran un mismo lugar de encuentro. Soledad, Valen Vargas, Me muero lejos de ti.

Maxi Espíndola se afianza en su etapa solista. En esta oportunidad nos presenta todas sus canciones cantadas con invitados de lujo como Nahuel Penici, Tini, Valen Vargas y Franco Rizzaro, entre otros. Ahora escuchamos esta canción inédita y grabada en vivo junto a Nahuel Penici. Maxi Espíndola, Nahuel Penici, Empezar de Nuevo, en vivo.

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5: Cani García presenta esta canción emotiva e introspectiva. Pertenece a su álbum de estudio Puerta Abierta. La obra funciona como una conmovedora carta hacia su propio pasado y un homenaje universal a la resiliencia femenina.
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5: Cani García.

0: Celine Dion regresa con esta canción que explora temas de fortaleza y gratitud. El sencillo combina elegancia y profundidad emocional, capturando el espíritu y el poder transformador de la conexión. Celine Dion. Bonjour, pardon, merci.
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La barcelonesa Lia Cali presenta este single en colaboración con el dúo de productores Chanela Clica. El tema fusiona una atmósfera magnética e intensa con sonidos de pop flamenco.

0: Este sencillo del mexicano Siddhartha pertenece a su séptimo álbum de estudio. La canción tiene una propuesta sonora innovadora.
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Extraños, la reversión en portugués del icónico éxito de 1995, Te extraño, te olvido, te amo, de Ricky Martin. Lanzada en colaboración con la superestrella brasileña Luan Santana. Ricky Martin, Luan Santana, extraño.

Pink Floyd celebró el 50 aniversario de su icónico álbum Wish You Were Here, de 1975, con el lanzamiento de la edición especial Wish You Were Here 50. Esta reedición incluye nuevas mezclas, grabaciones inéditas de estudio y presentaciones en vivo en múltiples formatos.

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Besos en pausa es una balada íntima y nostálgica que marca la primera colaboración musical entre Agus Bernasconi y Yami Safdie. Agus Bernasconi, Yami Safdie.

Este es el sencillo principal del álbum Ricky y Mau, lanzado por el dúo venezolano. Una propuesta de pop urbano con un espíritu luminoso y una letra romántica que retrata la emoción de una conexión instantánea.

Silvina Moreno presenta esta canción perteneciente a Los Algarrobos, su último álbum de estudio. Un trabajo de 14 canciones que recorre recuerdos de infancia, vínculos familiares y el proceso de transformación personal atravesado.

Luz Gagui publicó Mientras Busco la Gloria, su segundo trabajo discográfico que cuenta con la producción de Cachorro López y marca un paso clave en su evolución artística. Su voz se consolida como una de las más potentes de la escena actual. Luz Gagui.

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Franco Rizzaro regresa a la esencia más pura del género canción, con una propuesta cargada de sensibilidad y una narrativa emocional profunda. El artista explora el significado de las despedidas desde un lugar de gratitud.

0: Hasta aquí, Pop y Rock Selección por el día de hoy. Mañana a las 9 de la mañana nos volveremos a encontrar para compartir la música más comercializada en el mundo. Lo mejor de lo mejor. Lo último que se escucha allá, lo escuchás primero acá. Esto fue Pop y Rock Selección. Hasta mañana. Pasen de la mejor manera este sábado. 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